0: 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Son las 6 con un minuto.
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2: Nos vamos con la siguiente melodía para la gente que le gusta lo realmente rítmico con sabor a cumbia.

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2: Y como siempre estoy con mi queridísima e increíble amiga, la doctora Leonora Milán. Y le mandamos un abrazo a todas las personas que nos escuchan con la familia, regresando a su casa, en el trabajo o en cualquier lugar donde la radio les esté haciendo compañía.
3: Hoy vamos a hablar sobre la estrategia para atender las causas que generan la violencia. Esta consiste en programas para las juventudes con actividades deportivas, culturales y de atención a la salud mental para abrir oportunidades y fortalecer a las comunidades.
2: Les diremos cómo va el concurso México Canta 2 que reúne a jóvenes talentosos de la música.
3: Esta semana dedicaremos un espacio especial al Día de la Mujer Indígena y recordaremos la historia de las mujeres yaquis, un pueblo que resistió siglos de despojo y persecución.
2: En nuestra sección Mujeres en la Historia les platicaremos de Carmen Cerdán, una de las figuras más importantes de los primeros días de la Revolución Mexicana.
3: Y como estamos en temporada de regreso a clases, la Conducef nos da consejos para hacer cuentas, comparar precios y aprovechar todo lo que todavía podemos reutilizar.
2: En los flashazos del bienestar les platicaremos sobre el programa Transporte y Más, que ayuda a los estudiantes universitarios para solventar sus gastos de transporte.
3: En salud hablaremos de un tema que le preocupa cada vez más a familias y especialistas: el uso problemático de internet en niñas, niños y jóvenes. Les vamos a dar las señales que pueden ser una alerta de que el mundo digital empieza a desplazar la vida cotidiana. Así que no se vayan, porque va a haber todo esto y mucho más aquí en La Hora Nacional. Y empezamos. La música mexicana sigue encontrando nuevas voces. México Canta 2 reúne a jóvenes cantantes que interpretan temas que han acompañado a muchas generaciones y que hoy vuelven a sonar con nuevas formas de entenderlos y compartirlos.
2: Más que un concurso, este proyecto de la Secretaría de Cultura busca abrir escenarios y acercar a nuevas audiencias a la música mexicana y al mismo tiempo forma parte de la estrategia Atención a las Causas de la Violencia. Vamos a conocer a los tres participantes que van a la final del próximo 13 de septiembre. Tiffany Galaviz, Joshua Soto y Rosalba Valdés.
4: En vivo desde el Orpheum Theater de Los Ángeles, California, sean bienvenidas y bienvenidos a la primera semifinal de México Canta 2026. Les dejamos con nuestra anfitriona de la noche, Majo Aguilar.
5: Muy buenas noches. México Canta nos convoca y nos invita a celebrar nuestra identidad a través de la música.
6: Y me siento súper orgullosa.
7: Es un honor poder estar aquí, poder estar en un escenario por primera vez, es un honor.
8: Este escenario es único y ha sido un sueño para mí estar aquí, la verdad.
9: La verdad, muy orgullosa de poder seguir representando México y representando mis raíces.
10: Me gusta mucho crear una experiencia para toda la gente, para todo el público.
5: La innovación y el talento. Emmanuel Cortés.
11: Muchísimas gracias. Representando a mi comunidad, a Chicago, a Michoacán, a los hijos de migrantes.
12: A mi familia querida que me están viendo por las redes sociales y la tele, estamos en diferentes países, pero ustedes están aquí en mi corazón.
5: Llegó ese momento, Natalia, ya podemos votar en la página.
4: Recuerden que las tres personas más votadas obtendrán su pase directo a la gran final.
5: Con ustedes, los maravillosos Tigres del Norte. El comienzo de sus carreras gigantes que yo estoy segura que van a tener. Un aplauso para ellos enorme, por favor. La primera semifinalista es Tiffany. Nuestro siguiente semifinalista es Joshua Soto. Y por último, Rosalba.

0: Así como hace México Canta, se pueden cambiar las narrativas que llegan a las personas jóvenes. Ofrecerles otras historias y otras posibilidades alejadas de la violencia y de las adicciones.
1: Y justamente hablando de la atención a las causas de la violencia, hoy queremos hablar de las personas que regresan a nuestro país, porque recibir a las mexicanas y mexicanos repatriados también significa ayudarlos a reconstruir su vida aquí.
0: El programa México Te Abraza lleva ya un año y medio trabajando de manera permanente, sí, las 24 horas, los 7 días de la semana. Y hay una idea que resume muy bien su propósito, que quienes regresan sepan que no están solos y que México es su casa.
1: Y los números hablan de una atención que va mucho más allá de recibirlos en la frontera. Desde enero de 2025 y hasta el 13 de agosto de este año, más de 271 mil mexicanas y mexicanos han sido repatriados. Al llegar reciben alimentos, atención médica, comunicación con sus familias y apoyo para trasladarse a sus lugares de origen.
0: Y no se trata solamente de una bienvenida, sino de facilitar la reintegración. Por ejemplo, más de 59 mil personas han sido incorporadas a programas del bienestar y se han realizado más de 200 mil traslados hacia sus estados de origen.
1: También hay atención médica y psicológica, apoyo para niñas, niños y familias, asesorías para vivienda y otros servicios. Es decir, se busca que el regreso no sea solamente llegar a México, sino encontrar aquí una oportunidad para volver a empezar.
0: Y ahí está la conexión con lo que hablábamos al principio. Cuando hablamos de atender las causas de la violencia, también hablamos de generar condiciones para que las personas puedan construir un proyecto de vida digno.
1: Y ese es precisamente el sentido de México Te Abraza: recibir, acompañar y ayudar a reconstruir el camino. Soy con...

0: La historia del pueblo yaqui está marcado por la defensa de su territorio y su identidad. Durante el porfiriato, muchas familias fueron perseguidas, separadas y desplazadas, y las mujeres se enfrentaron de manera directa a las consecuencias de esa violencia.
1: Entre estas historias está la de casi 250 viudas yaquis. Desde la época colonial, las mujeres yoreme sufrieron distintas formas de maltrato, pero también fueron quienes conservaron las tradiciones y mantuvieron unida a la comunidad. Por eso hablar de ellas es hablar de la supervivencia de un pueblo entero. Vamos a ver y escuchar una cápsula sobre estas mujeres.
2: A finales de enero de 1900, la dictadura de Porfirio Díaz deportó desde Sonora a Yucatán a 250 viudas yaquis con sus hijos. Eran sobrevivientes de la masacre de Mazocoba, en la que tropas del Ejército Federal reprimieron a los yaquis que, encabezados por Juan Maldonado Boazuequia, conocido como Tetaviate, resistían los intentos de las élites sonorenses por despojarlos de sus tierras. En el libro Testimonios de una mujer yaqui, Ricarda León recordó las palabras de su madre.
3: No nos mataron a todos, porque ya no tenían balas los rifles.
2: El de las viudas fue el primer acto de un destierro obligado que afectó hasta 15.000 yaquis, enviados a trabajar en condiciones de esclavitud a Yucatán, Campeche, Oaxaca y Veracruz, en su mayoría usados como mano de obra forzada en la producción de henequén. Miles más tuvieron que emigrar hacia Arizona en los Estados Unidos o refugiarse en la Sierra de Bacatete para sobrevivir. Desde la colonia, el pueblo yoeme, como a sí mismo se denominan los yaquis, luchó por su autonomía. Pero durante las últimas décadas del siglo XIX y principios del siglo XX, padeció una guerra de exterminio. Bajo el liderazgo de José María Leiva, Cajeme, los yaquis se sublevaron a mediados de la década de 1870 para resistir el despojo de su fértil territorio, que además de ser su hogar, es un espacio sagrado. Aunque Cajeme fue ejecutado en 1887, los yaquis no cesaron en la defensa de su tierra. Para doblegarlos, el gobierno porfirista se ensañó particularmente con las mujeres, a quienes consideraba responsables del espíritu guerrero de la tribu. Como señaló el militar Francisco P. Troncoso,
4: las mujeres yaquis acompañan a los hombres en las guerras. Sufren con ellos toda especie de fatigas y de privaciones. Los excitan para el combate.
2: Las mujeres que fueron deportadas al sur, a principios del siglo XX, vivieron todo tipo de vejaciones desde su captura y durante su duro traslado en barco y en ferrocarril. En su libro, La sucesión presidencial, Francisco Ignacio Madero dio cuenta de la cruenta situación de las yaquis.
5: Mujeres hubo que, viéndose arrancar de su suelo natal, separadas de sus maridos y quizás de sus mismos hijos, se arrojaron al mar, prefiriendo la pronta muerte entre las ondas amargas a los espantosos sufrimientos de la esclavitud.
2: Pese a las condiciones inhumanas, miles de yaquis sobrevivieron a la deportación gracias al tesón de las mujeres, quienes además de trabajar de sol a sol en los campos, cuidaron enfermos, alimentaron a los desterrados, criaron a los más pequeños y mantuvieron viva su lengua y su cultura. Al aproximarse el estallido de la Revolución Mexicana, emprendieron el retorno a sus tierras, caminando durante meses y recogiendo en el camino a decenas de huérfanos. Las mujeres yaquis, tanto las que se refugiaron en las sierras como las que sobrevivieron al destierro, se convirtieron en las guardianas de la memoria, transmitiendo sus recuerdos de generación en generación. Su arma más poderosa, corazón de la resistencia centenaria del pueblo yoeme, es nunca olvidar.
1: La Revolución Mexicana no puede entenderse sin la participación de las mujeres. Una de las figuras más importantes de sus primeros días fue Carmen Cerdán, que participó activamente con su familia en el movimiento antirreeleccionista y simpatizó con la causa encabezada por Francisco I. Madero.
0: Su casa en Puebla se convirtió en uno de los centros de organización del movimiento y su participación fue decisiva en los acontecimientos de noviembre de 1910. Su historia demuestra que la Revolución Mexicana también fue construida por mujeres que organizaron, difundieron ideas y defendieron sus convicciones.
1: Nos da muchísimo gusto tener la visita de Noemí Juárez Pérez, que nos va a platicar sobre otro episodio nacional en el que participan mujeres que probablemente no conozcamos, pero que han tenido un peso súper importante en nuestra historia.
6: Me da mucho gusto saludarles y específicamente ahora vamos a hablar de mujeres poblanas. Estoy segura que hemos escuchado de Carmen Cerdán.
7: Por supuesto.
6: Carmen ha sido como uno de los símbolos importantes en este proceso revolucionario, pero bueno, pocos escuchamos del nombre de otra hermana que también formó parte, como fue Natalia Cerdán. Y la propia madre de los hermanos Cerdán, los cuatro, Carmen a la Triste y de Filomena Valle, la pareja de Aquiles Cerdán. ¿Qué? Vamos a darle contexto a esta historia y a la participación de estas mujeres. Sabemos que Francisco y Madero, a través del Plan San Luis, hace un llamado para que se levanten aquel 20 de noviembre de 1910, pero esta familia se va a ver involucrada en una acción de armas que decimos que es el antecedente. Y pues, después tenemos el 18 de noviembre en la ciudad de Puebla, específicamente en esta casa ubicada en la calle de Santa Clara y que ahorita nosotros conocemos como el Museo Casa Hermanos Cerdán, casa donde se van a estar guardando los suministros, los pertrechos, el armamento para hacer bombas caseras. La propiedad era de Natalia. Ella solamente estaba prestando el espacio para que se utilizara como una especie de estudio y puntos de reunión. ¿Qué pasaba con estos hermanos? Bueno, son cuatro: Aquiles, muy conocido, Máximo, Natalia y Carmen. Aquiles funda este club antirreeleccionista que apoyaba a Francisco y Madero, llamado Luz y Progreso, pero también a él se afilian su hermana Carmen, Máximo, Natalia, y entre todos se encargaban, sobre todo, de propaganda, impresión de folletos. Carmen en particular de armamento, de juntar pertrechos, de estar preparando estas bombas caseras. Es decir, fue una familia con una movilidad importante. Ajá, sí. Porque además pues estaban apoyando abiertamente la campaña de Francisco y Madero a través de este club antirreeleccionista. ¿Qué va a pasar? Que justo como en este espacio es donde se estaban juntando todos estos pertrechos y armamentos, pues les hacían cateos, sobre todo para revisar la propaganda y demás. Y en uno de estos cateos es cuando empieza esta resistencia y estas balas previo a ese levantamiento del 20 de noviembre. ¿Quiénes se encontraban en la casa? Toda la familia Cerdán, nada más que Natalia, logra sacar a los hijos de Aquiles. Es por eso que ella no se encontraba en ese momento dentro de la casa para sacar a los niños. Aquiles tenía dos hijos, Aquiles, Héctor, y en ese momento Filomena del Valle, su esposa, se encontraba embarazada aproximadamente de 5 o 6 meses. Imaginémonos la escena, los partidarios, la familia, y pues ya sabemos, esta refriega que se da con policías y con parte del Ejército Federal, donde se están atacando, ¿no? Tenemos la imagen de la casa, de cómo se ve toda la fachada, ¿sí? De la refriega que se da y la resistencia que emite. Máximo va a caer muerto en el momento por herida de bala, y Aquiles logra sobrevivir, pero se va a esconder, no puede salir. La casa está sitiada, okay. Lo esconden bastante bien, pero pasan muchas horas, es descubierto por los soldados que se mantienen sitiando la casa y pues también va a morir un día después por herida de arma. ¿Pero qué pasó con las mujeres? Uh-huh. Bueno, en ese momento estaba Carmen madre, Carmen a la Triste y Filomena, son detenidas. Ellas también en la condición de embarazo son llevadas a la cárcel de la Merced y después pasan a un hospital donde van a permanecer más de un año encerradas. También aquí Natalia vuelve a jugar un papel muy importante porque ya no tenían papá, ¿no? Solamente estaba Carmen a la Triste madre y ahora ya no estaba Máximo. Ya habían asesinado también a Aquiles. Y entonces una mujer se va a hacer cargo de sacar a la familia primero de la cárcel, de todo lo que se estaba viviendo contra los cuerpos de Máximo y de Aquiles, el enfrentar su pérdida y además hacerse cargo de los hijos que había dejado Aquiles. ¿Qué más va a pasar? Filomena estaba embarazada, da luz y también hacerse cargo de la niña. Y bueno, ¿a qué nos vamos a enfrentar también? A que estas mujeres, después de un año de estar detenidas, de estar presas, salen en libertad, pero todo esto gracias al trabajo que tiene la propia Natalia, ¿no? Cuidado de familia, cuidado de los bienes, Lucha tiene a su madre y a su hermana también detenidas.
7: Soportar y la pérdida.
6: Exactamente. Sí. ¿Quién tenía que trabajar? Híjole. ¿Quién era la que hacía los aportes económicos? ¿Quién mantenía, mientras Aquiles, Carmen, Máximo estaban en el club, quién proveía el dinero? ¿Quién daba la manutención? Todo lo hacía Natalia. Por eso, aunque ha quedado un poco relegada de esta historia de estos cuatro hermanos, creo que fue fundamental porque pues, necesitan algo sólido para poder emprender.
7: Esta era la piedra ella.
6: Exactamente, ¿no? Entonces, y ahora cuando ya logran salir, pues uno pensaría, bueno, otra vez, ¿no? De regreso a... Pero no es Carmienta.
7: Pero.
6: Y bueno, tenemos otra vez a Carmen, ahora afiliándose a la Junta Revolucionaria de Puebla y después al carrancismo. Se mantienen en esta lucha revolucionaria cuando el golpe de Huerta, de Roca, y terminan el asesinato de Madero. Ellas ahora se van a afiliar al carrancismo y pues van a mantenerse en lucha hasta consolidado el proceso revolucionario y fallecen. En el caso de Carmen aquí en Ciudad de México, ya fue trasladada a Puebla y bueno, los demás hermanos siguen ahorita en Puebla. Entonces es una invitación a que visiten la casa de los hermanos Cerdán en Puebla, en calle Santa Clara.
1: Y se acuerdan de Natalia,
6: que era la dueña de esa casa.
7: Claro.
6: Sí, pensaríamos que era de Aquiles tal vez, ¿no? Pero no, la dueña era Natalia y era la que proveía los recursos para poder llevar a cabo estas primeras balas de la revolución.
7: Increíble. Oye, una vez más nos dejas así, mira, crack, boca abierta con las historias de estas mujeres valientes, maravillosas.
6: Sigamos estudiando y aprendiendo más de la historia de las mujeres.
1: Súper, sí. Muchísimas gracias, Noemí.
7: Muchas gracias.
1: Y gracias a todos ustedes que están aquí con nosotros. Quédense porque hay mucho más aquí en La Hora Nacional.
8: Flashazos del bienestar.
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0: Hoy hablaremos de la economía familiar en este regreso a clases. La Comisión Nacional para la Protección y Defensa de los Usuarios de Servicios Financieros recomienda empezar haciendo un presupuesto, saber cuánto dinero tenemos disponible y establecer prioridades antes de empezar a comprar. Vamos a ver y escuchar sus consejos.
10: El regreso a clases no tiene por qué convertirse en un dolor de cabeza para tu bolsillo. Antes de comprar, revisa qué útiles uniformes o mochilas aún pueden aprovecharse. Haz una lista con lo que realmente necesitas y compara precios antes de decidir dónde comprar. Evita adquirir artículos por impulso o solo porque están de moda. Aprovecha promociones únicamente si representan un ahorro real y si están contemplados en tu presupuesto. Planear tus compras te permitirá cuidar la economía familiar y comenzar el ciclo escolar con mayor tranquilidad. En Conducef te invitamos a hacer del presupuesto tu mejor aliado para este regreso a clases. Ahora te vamos a dar tips financieros para el regreso a clases. Haz una lista de útiles que realmente vas a necesitar antes de comprar. Reutiliza mochilas, cuadernos, uniformes y materiales que todavía estén en buen estado. Compara precios en distintos establecimientos y en línea antes de decidir. Compra por etapas, primero lo indispensable y al final lo complementario. Evita las compras por impulso motivadas por marcas o personajes de moda. Aprovecha promociones solo si el producto está previsto en tu presupuesto. Considera intercambiar o donar materiales escolares entre familiares y amigos. Reserva una pequeña cantidad para gastos escolares imprevistos, como pueden ser copias, proyectos o actividades extracurriculares.
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1: Hoy vivimos conectados prácticamente todo el tiempo. El celular y las pantallas nos acompañan para estudiar, trabajar, informarnos, entretenernos y relacionarnos con los demás. De acuerdo con la Comisión Nacional de Salud Mental y Adicciones, niñas, niños y adolescentes pueden pasar entre 4 y 8 horas al día frente a algún tipo de pantalla y redes sociales.
0: Para entender qué hay detrás de este comportamiento, nos acompaña el doctor Guillermo Peñalosa Solano, psiquiatra adscrito a la Comisión Nacional de Salud Mental y Adicciones. Doctor, bienvenido a la Hora Nacional.
1: Además, para empezar, pues para nosotros es muy importante entender, ahora sí que qué tanto es tantito, ¿no? ¿Qué podemos considerar realmente un uso problemático de internet y redes sociales?
12: Qué bueno que lo mencionas como ese término, no como adicción, justamente, porque, bueno, es un problema emergente, ¿no? Es una situación que hemos estado viendo a lo largo de los últimos 20 años, en realidad, porque se han hecho el uso de las redes sociales cada día, ya es parte de nuestra vida, prácticamente, ¿no? Y ahora la inteligencia artificial está haciendo estragos en ciertas situaciones. Pero justo hablando de estas cuestiones como conductas adictivas, no tanto el que sea como una adicción per se, porque una adicción hablamos del consumo de sustancias, donde puede existir un cierto cambio, una cierta tolerancia dentro del cuerpo y que se necesita la sustancia para poder mantener como los mismos efectos y que no tengamos la abstinencia. Afortunadamente, en este tipo de cuestiones no es tanto la presencia de la abstinencia, por ejemplo.
1: Claro.
12: Lo que sí hay, puede haber las rabietas. Pero ¿qué tanto es tantito? Efectivamente, es un hecho donde hasta los adultos, porque bueno, ahorita mencionaban niños, niñas y adolescentes, pero también los adultos.
0: Doctor, yo quería preguntarle, ¿qué pasa en nuestro cerebro para que llegue a estar uno pegado al celular ahí 8 horas viendo las redes sociales? ¿Qué sucede?
12: Pues mira, lo mismo que pasaba cuando veíamos algo que nos gustaba, algún programa, lo mismo que pasa cuando comemos un chocolate, lo mismo que pasa cuando tenemos relaciones sexuales, hay una liberación ligera de dopamina. Pero ¿cuál es la diferencia? Y esto es así algo bien puntual que se ha estado estudiando bastante bien, los videos cortos, videos de 15 segundos, donde estamos teniendo pues esta gratificación inmediata y digo, 15 segundos, perfecto, al siguiente, y entonces escroleo infinitamente, o sea, vaya, me deslizo a través de la pantalla de manera infinita porque estoy recibiendo esa gratificación y esa pequeña gratificación libera pequeños pulsos de dopamina en donde nos sentimos bastante felices en ese momento y entonces queremos buscarlo y por eso estamos cayendo como en esa conducta constantemente, pero es por el tipo de contenido de videos cortos.
1: Me imagino que también por eso hay tanta preocupación con generaciones más jóvenes, que son las que más consumen este tipo de formatos, pero la pregunta sería, ¿hay algo en particular que les afecte a ellos? O sea, ¿el cerebro joven se ve afectado de alguna manera más grave que el cerebro de, pues, como gente ya de edad, como nosotros?
12: Como todos los que estamos presentes aquí, pues bueno, efectivamente todos estamos susceptibles a ciertos cambios, pero los niños están en un crecimiento, ¿no? Están teniendo su neurodesarrollo y esto, al momento de que tú estás teniendo toda tu atención en esos videos de 15 segundos, te gastas tu atención. Y a veces hasta dicen, ay, tengo TDA, bueno, tengo este trastorno por déficit de atención. Y en realidad no es un trastorno por déficit de atención, en realidad estás usando demasiado el celular, tu atención se desgasta completamente en estos videos de 15 segundos y ya cuando quieres poner atención a otra cosa ya no la puedes mantener adecuadamente, ¿no? Y además de todo, no estoy durmiendo bien y el sueño es una de las cosas más fundamentales, no solamente nuevamente para niños, niñas y adolescentes, sino también para los adultos.
1: Ahora, ¿dónde podemos conseguir más información sobre esto? Por ejemplo, ¿la Conasama tiene redes sociales?
12: Tenemos nuestras redes sociales donde estamos justamente tratando de hacer campañas de información. De hecho, hasta en algún punto hicimos varios videos, varios manuales sobre principalmente lo que es videojuegos. Después nos pasamos a lo que son las redes sociales. Hay varios videos que a lo mejor están un poco perdidos, pero buscando información en las redes sociales de Conasama pueden encontrar cómo ayudarles a las personas, cómo escucharlas, saber que son fenómenos pues también emergentes, ¿no? Y que todavía no llegamos a un consenso de cómo llegar a decirle a este uso de las redes, del internet y demás. Y sí, el mejor término es el uso problemático de internet, de redes sociales.
1: Pues buenísimo, buenísimo. Muchísimas gracias por acompañarnos, doctor.
12: Muchas gracias.
0: Gracias, doctor Guillermo Peñalosa, y muchas gracias a ustedes. No se vayan, por favor.
13: Judith Reyes Hernández nació el 22 de marzo de 1924 en Ciudad Madero, Tamaulipas. A los 12 años recibió de su padre una guitarra sexta doble y 2 años después comenzó a participar en presentaciones musicales en teatros y campos petroleros de Tampico. Ha
2: años más tarde se trasladó a la Ciudad de México. Ahí conoció al músico y compositor Eduardo Alarcón Leal, con quien se casó y creó el dueto Alarcón. Judith se convirtió también en madre y consolidó su formación como intérprete, trabajando en la XCW. El dueto Alarcón emprendió una gira por Estados Unidos, donde Judith vivió en carne propia la discriminación y desde ahí abrazó la causa de los trabajadores migrantes. Pronto su matrimonio terminó y Judith comenzó a trabajar en la Sociedad de Autores y Compositores de México, donde revisaba la música utilizada en las películas. Ahí conoció a Jorge Negrete y a otras figuras de la época de oro del cine mexicano, para quienes compuso canciones que quedaron inmortalizadas en las películas de la época. Desde entonces se le conoció como la Tamaulipeca. Judith Reyes recorrió el país y orientó su labor artística hacia la denuncia social. En esa etapa incursionó también en el periodismo. Colaboró en El Informador de Chihuahua y en Índice y Acción, Voz Revolucionaria del Pueblo, publicación de la que fue directora. Judith Reyes se convirtió así en una de las principales voces de las luchas agraristas y de los movimientos sociales del país.
14: Sí, señor, yo voy a escribir sobre sus problemas. Y no solo voy a escribir, lo voy a cantar.
2: Fue perseguida y encarcelada en 1964 por su labor periodística y el contenido crítico de sus canciones. Durante el movimiento estudiantil de 1968 encabezó la caravana de corridos en la UNAM y el IPN, ofreciendo hasta 2 conciertos diarios. Tras sufrir un secuestro, Judith Reyes se vio forzada al exilio en Francia e Italia, donde fundó el Comité por la Defensa Física y Moral de los Presos Políticos de México y escribió su autobiografía La Otra Cara de la Patria. Durante la década de 1970, Reyes continuó viajando y componiendo música de protesta, ofreciendo hasta 2 conciertos diarios. Tras sufrir un secuestro, Judith Reyes se vio forzada al exilio en Francia e Italia, donde fundó el Comité por la Defensa Física y Moral de los Presos Políticos de México y escribió su autobiografía La Otra Cara de la Patria. Durante la década de 1970, Reyes continuó viajando y componiendo música de protesta. Judith Reyes murió en 1988, dejando una huella en la música popular mexicana y en los movimientos sociales de su tiempo, para los cuales la canción constituyó una herramienta de lucha política.

0: Llegamos al final de la primera parte de La Hora Nacional. Hoy nuestro programa reconoce a las mujeres indígenas y a las que han hecho historia, como Carmen Cerdán.
1: Porque conocer nuestra historia nos ayuda a entender quiénes somos y nos recuerda todo lo que podemos construir juntos.
0: Tenemos muchos saludos esta semana. Le mandamos un abrazo a Leticia Caballero en Tizapán, San Ángel.

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2: Hola Veracruz, qué gusto saludarlos en una nueva emisión de Veracruz en la Hora Nacional. Mi nombre es Víctor Mortera.
3: Y saludando al cuadrante veracruzano en esta maravillosa ocasión en la que nos encontramos en este estudio de Veracruz en la Hora Nacional, les invitamos porque tenemos 30 minutitos para disfrutar de lo bello de nuestro estado. Yo soy Carla Sánchez.
2: Así es, Carla, siempre es un placer estar con nuestra audiencia y en esta emisión traemos excelentes noticias sobre conectividad en zonas serranas, apoyos directos en la región capital, educación y el festejo de uno de nuestros pueblos mágicos. Así que, ¿qué te parece, sí?
3: Aquí comenzamos Veracruz en la Hora Nacional.
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3: Y efectivamente, les vamos a platicar que el gobierno de Veracruz continúa llevando infraestructura a las zonas serranas del estado, desde el acceso a caminos dignos, que representa una mejora directa, sobre todo en la calidad de vida de las familias del estado.
2: Fíjense que en la localidad de Moxola, el gobierno del estado entregó la pavimentación con concreto hidráulico del tramo Tequila Magdalena Aguatepec, en beneficio de 25 comunidades de los municipios de Tequila, Magdalena y Songolica. La obra comprende más de 2 kilómetros de concreto hidráulico con 18 centímetros de espesor, además de cunetas, alcantarillas y muros de contención para estabilizar taludes, garantizando mayor resistencia y durabilidad ante el clima de la sierra.
3: Y efectivamente, porque durante la entrega se destacó que Veracruz cuenta con más de 22 mil comunidades, por lo que la programación de este tipo de obras se realiza conforme a las prioridades y el presupuesto disponible, dando continuidad así a cada una de las peticiones que llegan directamente de los municipios de la sierra.
2: Con este tipo de acciones, el gobierno de Veracruz reafirma su compromiso de servir a las comunidades indígenas y rurales, acercando mejor movilidad y más oportunidades a quienes históricamente han estado más alejados de los servicios básicos.
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3: Continuando con más aquí en Veracruz en la Hora Nacional, ya que estábamos hablando de la Sierra de Songolica, el cafecito que tengo en esta ocasión aquí en Veracruz en la Hora Nacional, Víctor Mortera, es esa Sierra de Songolica. Así bellísimos es. Paisajes. Sí. ¿Recuerdas que hace un año precisamente más o menos
2: anduvimos por esos bellos lugares hermosos y sobre todo los paisajes que tienen
3: de
2: la amabilidad de su gente? Muchísimo.
3: y la comida de Songolica. Un abrazo muy fuerte. Oigan, pero con más información, el gobierno de Veracruz reforzó su política de bienestar social con una nueva jornada de entregas en la región capital dirigida a las familias en situación de mayor vulnerabilidad.
2: Y en el municipio de Jico se entregaron 6,468 apoyos de los programas Apoyo a la Palabra, Apoyo a la Familia y apoyos funcionales en beneficio de habitantes de 10 municipios de la región. Del programa Apoyo a la Palabra Plan México, coordinado por la Secretaría de Desarrollo Social, se distribuyeron más de 1,200 órdenes de pago con una inversión de 8,190,000 pesos destinadas a la adquisición de herramientas y materia prima para consolidar microempresas familiares.
3: Bueno, pero también, Víctor Mortera, amigos y amigas, a través del Apoyo a la Familia, coordinado por el DIF estatal, se otorgaron 3,550 apoyos, entre lo que iban paquetes alimentarios, tinacos, lavadoras, refrigeradores, equipamiento para talleres comunitarios de panadería, de carpintería, de bordado, de costura, de soldadura y también de cocina.
2: Con estas acciones, el gobierno de Veracruz reafirma que los recursos públicos deben de llegar de manera directa a quienes más lo necesitan, generando autoempleo y fortaleciendo la economía de las familias veracruzanas.
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3: Recordamos que aquí en Veracruz en la Hora Nacional saludamos a quienes van en las carreteras del bello estado de Veracruz, desde el norte hasta el sur. Muchas gracias por sintonizarnos en cualquiera de las emisoras del cuadrante veracruzano, porque hablando de lugares hermosos, el municipio de Coatepec, Víctor Mortera,
2: ¿sí?,
3: conmemoró 20 años de formar parte del programa Pueblos Mágicos. 20 años de ser pueblo mágico, cumpliendo con todos los lineamientos para ser un pueblo mágico y continuar siendo uno de los pueblos consentidos. Claro,
2: precioso.
3: Por supuesto. Una distinción que ha fortalecido su vocación turística, pero también el posicionamiento en la región como uno de los principales destinos de nuestro hermoso Veracruz.
2: Fíjense, amigas y amigos, que en la explanada del Palacio Municipal se inauguró una expoventa de pueblos mágicos, en la que participaron municipios como Coscomatepec, Naolinco y Jico, entre otros, con pabellones para mostrar y comercializar productos representativos de sus regiones. Y bueno, esta jornada reunió gastronomía, artesanías y

0: y actividades culturales para familias y visitantes, en un ambiente que reafirmó el orgullo local por las tradiciones cafetaleras y la riqueza natural de la zona.
1: Bueno, esta celebración de Pueblos Mágicos se suma también a la agenda cultural y turística que el gobierno de Veracruz está impulsando a lo largo de todo el año, con festivales, con encuentros que buscan proyectar al estado como uno de los destinos más completos del país, que hemos hablado, por cierto, aquí de todos los destinos que ha visitado Veracruz, nacionales e internacionales, en materia de cultura, de la gastronomía, pero también de la riqueza natural que tenemos en el estado.
0: Y les platicamos que con este tipo de festejos, Veracruz reafirma que sus pueblos mágicos siguen siendo un motor de identidad, economía local y bienestar para sus comunidades.
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1: Continuando con más aquí en Veracruz en la hora nacional, el gobierno de México y el gobierno de Veracruz coordinaron la entrega de la beca Rita Cetina. Esto para uniformes y para los útiles escolares. ¿Por qué? Porque ya viene el nuevo ciclo escolar. Un apoyo que llega directamente a las familias para alivianar y para aliviar uno de los gastos más pesados, que es el regreso a clases.
0: Sin duda alguna, Carla Sánchez. Desde Minatitlán se encabezó el banderazo de este programa nacional, que beneficiará a más de 9 millones de estudiantes de primaria en todo el país, de los cuales 1.308.000 son niñas y niños veracruzanos, con una inversión de 9.400 millones de pesos para el estado. El apoyo consiste en 2.500 pesos anuales por cada estudiante de primaria, entregados directamente en tarjeta a las familias para la compra de uniformes, cuadernos y material escolar.
1: Bueno, la dispersión general de los recursos, les platicamos, a nivel nacional, comenzó la primera semana del mes de agosto, justo antes del inicio escolar, como bien estábamos mencionando hace unos instantes, para que las familias de Veracruz cuenten con este apoyo muy, pero muy a tiempo y no les ganen las prisas.
0: Con este programa, el gobierno de México y el gobierno de Veracruz refrendan que ningún estudiante debe quedarse sin ir a la escuela por falta de recursos, garantizando que la educación pública siga siendo un derecho al alcance de todas las familias.
1: Enhorabuena para todos los chiquitines y todas las chiquitinas, jovencitos y jovencitas, claro, que ya van de regreso a la escuela.
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1: Aquí en Veracruz, en la hora nacional, Víctor Mortera, ha llegado el momento de
0: la recomendación musical.
1: Por supuesto, llegamos a esta recomendación en la que hoy aquí vamos a presentarles a Silvia Temis, una destacada cantautora mexicana, tiene una voz, bueno, increíble, voz principal de la agrupación Notas de Cuatro.
0: Así es, su trayectoria construye un puente fascinante entre el flamenco y la música contemporánea, con una propuesta llena de experimentación sonora y sensibilidad. Los dejamos con su talento, así que súbanle a la radio, y ella es
1: Silvia Temis, aquí en Veracruz, en la hora nacional.

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2: ¿Y qué creen, amigos y amigas de Veracruz, en la hora nacional? Uno de los momentos esperados es siempre ponernos en nuestro mapa mental. Víctor Mortero, ¿estás listo? Josué de la Fraga en la producción está listo también. Bueno, ustedes allá, en donde quiera que nos escuchen, a través de las frecuencias veracruzanas. Hoy vamos a una de las celebraciones que no solo se disfrutan. Vamos a posicionarnos en un lugar que también recuerda por qué lleva consigo la historia de un pueblo entero. Es precisamente el Festival Afrocaribeño, uno de los encuentros culturales más esperados también en el otoño, aquí en el estado de Veracruz.
3: Del 2 al 4 de octubre, las calles de Yanga, Cozamaloapan y el puerto de Veracruz se llenarán de música, danza y color para celebrar la herencia afrodescendiente, que forma parte esencial de la identidad del estado. No es un festival cualquiera, Carla Sánchez. Así amigas es. Y amigos, Yanga es la cuna de la libertad más importante de América, el primer pueblo libre de personas africanas esclavizadas fundado en el continente, y cada edición del festival honra esta memoria con orgullo.
2: Y es que la experiencia, les comentamos, combina presentaciones de danza, de percusiones afro, talleres de cartonería, batucada para niñas y niños, desfiles que recorren cada una de las calles principales y encuentros culturales donde especialistas comparten parte de la historia y el legado afromexicano. Pero eso sí, la gastronomía no se puede quedar atrás, claro está. También tiene un papel protagónico. Estos sabores que se han mezclado con la tradición veracruzana, con la afluencia africana en cada platillo, mira, vaya, para chuparse los dedos.
3: Como dice por ahí el dicho, barriga llena, corazón contento. Así y es. Tienes toda la energía para poder estar en este festival. Bueno, pues para quienes visitan el puerto de Veracruz durante esas fechas, las fiestas se extienden hacia espacios emblemáticos como el Centro Cultural Atarazanas, donde música y danzas africanas cierran cada jornada con un ambiente de celebración colectiva.
2: Pero más que un evento turístico, ojo, el Festival Afrocaribeño es una invitación para que conozcamos, para que seamos parte fundamental de la historia de nuestro país, que nació precisamente en tierras veracruzanas, eso sí, la raíz, la tercera raíz, como se le conoce, y que hoy sigue viva en cada tambor, en cada paso de baile, en cada sonrisa de quienes mantienen esta tradición, que por cierto mandamos un abrazo enorme a Yanga, donde tenemos grandes amistades y las familias, toda la gente con esa sonrisa, con esa calidez y con ese calorcito que tiene Yanga, siempre recibe a visitantes.
3: Para conocer más sobre el estado y planear tu próxima aventura, se puede consultar la información turística disponible mediante las redes sociales de la Secretaría de Turismo de Veracruz.
2: Pero ¿saben qué? ¿Qué es lo más bonito y lo que les vamos a mencionar en este momento? Vivir el Festival Afrocaribeño en Yanga, porque Veracruz
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5: ¿Sabías que? En la región de los Tuxtlas, al sur de Veracruz, existe un platillo cuyo nombre parece un trabalenguas, pero que en realidad guarda el sabor de un continente entero. Se trata del mogo mogo, un guiso de plátano macho que llegó hasta estas tierras desde el otro lado del Atlántico. El mogo mogo se prepara machacando plátano verde o macho hasta formar una especie de puré espeso, que después de sazones se acompaña con chicharrón, chile o caldo, según la receta de cada familia. Su nombre y su técnica no son casualidad. Este platillo es hermano directo del fufú caribeño y del mofongo puertorriqueño, preparaciones que comparten el mismo origen, la cocina de los pueblos africanos que llegaron a América durante la época colonial. Fueron las personas esclavizadas y después libres, como las que fundaron el pueblo de Yanga, quienes trajeron consigo el conocimiento del plátano macho, un ingrediente que en África se cultivaba y cocinaba desde mucho antes de cruzar el océano. Con el paso de los siglos, esta técnica se mezcló con los ingredientes y sabores propios de Veracruz, dando origen a un platillo que hoy forma parte de lo que los especialistas llaman la cocina afromestiza veracruzana. Este tipo de guisos sobreviven principalmente en comunidades con fuerte raíz afrodescendiente, como Yanga, Coyolillo, Tamiagua o Mozomboa, donde también se preparan otros platillos con esa misma herencia, como el casamiento de frijol con arroz o los guisos de mondongo, testimonio vivo de una cultura que llegó, se quedó y transformó para siempre la mesa veracruzana. Por eso, cada vez que alguien prueba un mogomogo en algún rincón de los Tuxtlas, en realidad está saboreando un pedazo de historia, la de la llamada tercera raíz de México, Esa herencia africana, que aunque muchas veces ha sido invisibilizada, sigue viva en cada cocina, cada receta y cada generación que se resiste a olvidarla.
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2: La gran fiesta de Perote está por comenzar. Del 3 al 15 de septiembre podrás disfrutar de música, tradición, gastronomía, cultura y diversión en la Expoferia Perote 2026. Una experiencia que hará de tu visita un recuerdo inolvidable. Conoce la cartelera completa en www.peroteturismo.mx. Descubre el esplendor de las danzas tradicionales de Turquía, Colombia, Chile, Michoacán, Oaxaca y Veracruz en la función de gala del Festival Folclórico Internacional Patria Viva, que se llevará a cabo el domingo 13 de septiembre a las 17 horas en el Teatro del Estado General Ignacio de la Llave, en la ciudad de Jalapa. La entrada es gratuita con boleto de control, disponibles una hora antes de la función. Cada paso cuenta y cada recibo importa. Coatzacoalcos te invita a participar en el Plugin Coatza, una actividad que combina ejercicio, trabajo en equipo y el compromiso con el cuidado del medio ambiente. Corre, camina y ayuda a mantener más limpio nuestro entorno mientras disfrutas de una actividad al aire libre. La cita es el sábado 19 de septiembre a partir de las 17 horas en la Plaza del Espíritu Santo en el Malecón Costero de Coatzacoalcos, Veracruz. Descubre el arte del grabado y deja huella con tu creatividad. El Centro Cultural Atarazanas, ubicado en el puerto de Veracruz, invita a jóvenes y personas adultas a aprender diversas técnicas de impresión artística y desarrollar sus habilidades en un espacio dedicado a la creación, la experimentación y la expresión visual. Para mayor información puedes comunicarte al 2299-3289-21. Ya puedes visitar la Exposición Colectiva Internacional A Través de la Vida. Una muestra que nos invita a reflexionar sobre el sentido de la vida misma, su valor, sus matices y contrastes. Puedes recorrerla en el Museo de Antropología de Jalapa de martes a domingo de 9 de la mañana a 5 de la tarde. Visita el Centro Ecoturístico Los Nichos en Papantla, donde sus habitantes comparten contigo parte de la riqueza totonaca. Camina entre huertos de vainilla, participa en un taller artesanal y vive la experiencia comunitaria para aprender, convivir y valorar las tradiciones desde el lugar donde siguen vivas. Un destino que no te puedes perder. Esto fue La Cartelera Cultural. Soy Mike Andrade para Veracruz en la Hora Nacional.
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1: Y así es como estamos cerrando esta emisión de Veracruz en la Hora Nacional. Agradecemos su preferencia, agradecemos que nos acompañen a lo largo de estos minutos y que para la próxima nos volvamos a encontrar desde Veracruz en la Hora Nacional para el mundo. Soy Carla Sánchez, que se la pasen muy bien.
2: A nombre de Josué de la Fraga en la producción, mi nombre es Víctor Mortera, que sigan disfrutando de la programación de su estación preferida y nos escuchamos pronto en más de Veracruz en la Nacional.
1: Hasta pronto.
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0: noche en que me dejaste pasaron cosas. 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
1: No

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1: Hoy es un día muy especial, porque un día como hoy nació mi madre, un ser maravilloso, único, alguien que siempre se preocupa por todos antes que por ella misma.

0: siempre.
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1: Nos vamos con la siguiente melodía para la gente que le gusta lo realmente rítmico con sabor a cumbia.

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Son las 6:26.

0: 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Son las 6:29.
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15: Bienvenidos a un nuevo episodio, soy Claudia Mejía. Creo que han escuchado por ahí en las noticias sobre este gusanito, el gusano barrenador. Hoy tenemos a un invitado, es un infectólogo, es el doctor Bruno López. ¿Cómo estás?
16: Muy bien, muchas gracias. Gracias
15: por estar aquí y hablar sobre este tema. Sí da miedo, ¿verdad? O sea, sí ha como que metido miedito en la población.
16: Pues lo que se ve da más miedo, ¿no? A veces puede ser más peligroso para la vida en corto plazo una bacteria que no vemos, pero estos como los se pueden ver al ojo desnudo, como se dice,
15: claro.
16: La verdad es que sí genera miedo. La invasión de animales o humanos por este tipo de moscas en su fase larvaria, que son los gusanos, y que esa es una miasis, ¿no? Prácticamente ese es el término de la miasis. Pero esta es una fase intermedia de la vida de la mosca, ¿no? Tiene que ser, llega como la mosca, se para en el tejido, puede ser incluso en una herida, en los conductos auditivos, las orejitas de las vacas, en la boca de un humano, en una herida de un pie de un paciente con diabetes, por ejemplo con pie diabetes, se para ahí, deja sus huevos y esos huevos eclosionan, pues se abren, digamos, y se producen la larva, el pequeño gusanito. Y una vez en mosca va a otro, se reproduce con otro macho y va a volver a buscar otro sitio donde alojarse. todas las moscas llevan esa fase. Hay una que es bastante curioso porque ella prefiere poner sus huevos. Se llama Dermatobia, le llaman la mosca peluda en algunas regiones.
11: Aparte del gusano guardado.
16: Se ve similar, la verdad es que la mosca sí tiene unas características en los colores. Por ejemplo, la mosca del gusano borrenador, el Coptidomia hominivorax, que es un nombre así científico, digamos, tiene color como verdáceo. Es color verde.
15: Ay, son
16: es
15: esas grande. Moscas grandes.
16: Verdes, exacto. Con la espaldita así como verde.
15: Okay.
16: Y que vuelan pues rápido, a grandes distancias. Y esa, y pues se pueden diferenciar en la morfología que tiene. Lo que sí cuesta más trabajo es en la fase de larva, el gusanito, diferenciarlo de otras especies. Ahí sí, porque incluso tienes que verlo con un microscopio, ver ciertas estructuras. El problema del gusano barrenador es que puede dar cuadros graves porque le gusta el tejido humano vivo. Entonces es un parásito obligado. Es decir, para que desarrolle todo su ciclo de vida, necesita una herida de una persona viva para que ahí siga penetrando en el tejido. Barrena, es decir, por literal su nombre, entra, va escarbando el tejido sano y hasta meterse más adentro, hacer cavidades y crear hasta... Y por arrastre, pues lleva bacterias y puede crear infecciones también, ¿no? Por bacterias. Entonces, esa es la importancia que tiene. ¿Qué pasa al ganado? El ganado, pues, se enferma, ¿no? O sea, pues, se enferma porque se llena... Si lo dejan sin un tratamiento, penetra y le da un cuadro grave de invasión de este gusano. A la par, pues, al abrir esas cavidades... deja que bacterias entren y le da sepsis también al ganado y muere.
15: Muchas veces puede morir.
16: Y es tan difícil a veces, en una sola puesta de una mosca de gusano barrenador, el Coptidomia hominivorax, que es el nombre de la mosca, al poner en una herida, en una cavidad, sus huevos ponen hasta 200 en una sola. Y de esos evolucionan hasta el 70%. ¿Cuántos gusanos se van a producir?
15: ¿Todos son los que barrenan?
16: Y todos al mismo par pueden ir barrenando.
15: O sea, es muy rápido.
16: Entonces, por eso a veces tienen que sacrificar al ganado. Porque ya están tan invadidos que es imposible quitarle todos.
15: Pero esto ya estaba erradicado, desde los 90, ¿no?
16: Hubo un programa de erradicación del 70 al 92. En el 92 se declaró que era libre de México y Estados Unidos. ¿Cómo lo hicieron? Pues liberaron muchísimos cientos miles de millones de machos, pero estaban radiados. O sea, que eran infértiles, digamos. Okay. Entonces se reproducían con moscas hembras. Y las moscas hembras lo que tenían era producción de huevos sin larvas. O sea, eran... huevos estériles, digamos, ¿no? Uh-huh. Y así ya dejaron que no se reproducieran hasta que finalmente desaparecieron. Esa fue la técnica que usaron.
15: ¿Y por qué ahora regresó?
16: El problema

0: Veracruz 90 casos, 24%, es el que más casos tiene ahorita en todo lo que va de este año.
1: ¿Cuál me impresiona los casos en humanos? Porque, ¿cuáles son los factores? Supongo que la mala higiene o la falta de higiene es lo que te provoca esto.
0: También lo comentaste, la falta de higiene es la primera parte de esto, ¿no? ¿Por qué? Porque si yo baño a mi perro o a mi gato, yo mismo me baño a lo mejor una vez por semana, pues dejo, o dos veces por semana, dejo que todos estos días una mosca se pare en una herida, en alguna lesión, más si es una persona ya frágil, por ejemplo, bueno, los animales, las mascotas a veces pueden ni siquiera darse cuenta, ¿no? Pero un humano, por ejemplo, con una pequeña herida, que muchos lo vemos, por ejemplo, con pacientes ancianos, ¿no? Que tienen ya algo de demencia, que solo están en cama y que pueden estar un poco descuidados porque no están al 100% con ellos, pues se le puede parar hasta en la oreja, en la nariz, y ahí dejar los huevos y convertirse en gusanos. Vamos a poner un ejemplo de un paciente con pie diabético que de por sí ya tiene demencia y que solamente está en cama, ya no comunica, tiene muy poca movilidad, y de repente pues llega, pues lo encuentran sus familiares con una lesión en su pie, con unas gusanos. Al menos para la pues, la persona que no se dedica al 100% a esto, todo, ver los gusanos no va a poder distinguir si es una de estas de mosca doméstica, o si es de gusano barrenador, o Lucilia, no va a saber. Entonces hay que ver de que no se trate de que efectivamente que sea gusano barrenador. Y lo siguiente es que no podemos quitarlos y echarlos a la basura. ¿Por qué?
1: Porque eclosionan de nuevamente como mosca, ¿no?
0: Y gusanos vuelven a reproducirse y a contaminar el ambiente otra vez y a infectar otro pacientes o huéspedes. Entonces lo que necesitamos es quitar la mayoría. Recomienda, si no tenemos en ese momento la posibilidad de que nos ayuden a supervisar qué sea, echarlos en un frasco con alcohol. Con alcohol prácticamente se preservan intactos. Muere, pero se preservan intactos los gusanos. Echamos una porción en alcohol y lo demás tenemos dos opciones. Una es incinerarlos o inundarlos de alcohol y dejarlos en un recipiente cerrado. Aparte de las muestras que ya tenemos, ¿no? O jabón, agua de jabón y dejarlos ahí encerrados. No recomiendan enterrarlos para que puedan reconocerse al microscopio de qué se trata. Si es Lucilia, si es la mosca doméstica, no pasa nada, ¿no? Finalmente son, ya tenemos muchos años viviendo con ellos. Lo ideal es tener mosquiteros, una buena higiene, si se encuentran, reportarlos para ver de qué se trata.
1: ¿Estas son como medidas ya teniendo ahí al gusano?
0: Sí, hay que ir a atenderse porque sí tiene sus cuidados cómo retirar estos gusanos. A veces si uno los retira nada más, la misma persona familiar del paciente los retira, puede a veces también lastimar al paciente, puede favorecer que también haya una infección. En este momento que como vemos vamos en incremento de casos, sí es importante cada vez que lo tengamos reportarlo y o acudir al centro de salud, a la clínica familiar para que sea revisado.
1: ¿Qué otra medida importante de las que ya hablamos para reforzar?
0: El cuidado de pacientes que están postrados en su cama, pacientes que son inmóviles, pacientes que tienen alteraciones neurológicas que no permiten sentir incluso dolor a veces o comunicar qué problema tienen. Esos son los que deben tener especial atención e incluso hacer una rutina diaria o cada vez que se haya el baño de estos pacientes, el aseo de ellos, revisarles la oreja, revisarles la nariz, revisarles la boca, e incluso hasta las cavidades genitourinarias, por ejemplo, ¿no? De la vagina. El ano a veces también es un lugar donde se pueden alojar las moscas y ahí dejan los gusanos. Y muchas veces puede pasar mucho tiempo ahí y nadie se asome a ver. El gusano barrenador cuando ya empieza a dar síntomas, incluso dolor en el paciente, ya seguramente ya penetró más las cavidades. O sea, cuando está muy superficial, la verdad es que ni siquiera puede dar nada. O a veces puede haber uno, por ejemplo, una herida que se pone más roja o que se abulta. ¿No? Se hace un bultito en el tejido. En la oreja, por ejemplo, hasta que ya empieza a penetrar el tímpano, más adentro, ahí es donde ya empieza a dar dolor, pero puede no dar ningún problema. Entonces aquí yo creo que no es conveniente esperar hasta que haya un síntoma.
1: Si llegamos a ver esto en pacientes, en mascotas, ya decíamos que hay que reportarlo para, ya tengo el número, es el 800-751-2100. Él es el doctor Bruno López, infectólogo. Gracias por estar aquí.
0: Muchas gracias.
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Son las 6:46.

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Son las 6:59.

0: 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Son las 7 con 2 minutos.
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Son las 7 con 13 minutos.

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Son las 7 con 20 minutos.

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Son las 7:26.

0: 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Son las 7 con 30 minutos.
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Son las 7 con 43 minutos.

0: 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Son las 8 con un minuto.
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0: 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Son las 8 con 11 minutos.
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0: 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Son las 8 con 25 minutos.
1: Señoras y señores, ¿cómo estamos? Oiga, ya lunes regreso a clases, mi queridísima Vicky Valderrábano en controles. Ya regresito a clase, 23 millones de chilpayates regresando a las aulas en este ciclo escolar 2026-2027. ¿Sabes cuándo va a culminar el próximo ciclo? Bueno, este ciclo escolar hasta el 31 de julio del 2017. Así que todo el éxito para todos los chamacos. Échenle ganas, son el futuro de nuestro país. Queremos gente preparada, queremos gente que nos gobierne con entera gallardía y, por supuesto, pues ahora sí que dándole esa proyección a nuestro México que tanto le hace falta, ¿no? Tanto necesitamos estudiantes con buenas calificaciones, obviamente. Necesitamos muchos profesionistas, necesitamos gente con, pues ahora sí que todo el conocimiento, ¿eh? Porque solo ustedes van a poder sacar adelante este país de una manera, pues, como se merece nuestro México. Así que muchas felicidades y, bueno, pues...
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Oye, qué chulada, de verdad. Oye, Vicky, nos hiciste regresar a la... Ahora sí que hace... Pues cuando iba a la primaria, yo creo, ¿no? Que kinder primarias con ese tema. Yo recuerdo cuando era niño ponían esa canción en el sistema local, en el audio local de la escuela, previo a las... A los honores a la bandera de los lunes, ¿no? Y más en el regreso a clases. ¡Ay, qué bonito, Vicky! Ahora sí que cri-cri, ¿no? Caminito a la escuela, un tema legendario, que yo creo que las nuevas generaciones ya lo desconocen completamente, pero pues es un tema que todos escuchamos de niños, a Gabilondo Soler, ¿no? Cri-cri, mejor conocido. ¡Y qué bonito! ¿No has visto la película de cri-cri? Es muy bonita. Es muy bonita. La estelariza Ignacio López Tarso. De toda la historia de Cri-Cri. Qué bonito, qué bonito. Bueno, pues ahora sí que todo el éxito del mundo, chamacos. Échenle ganas si usted va para la escuelita. Un día típico, ¿eh? Ya nos habíamos acostumbrado que a las 7, 7 y media, 8 de la mañana estaba tranquilo, pues arriba. Ahorita ya no. Ya empieza otra vez el... ¿No? Por todos lados el tránsito. Así que bueno, pues calme, que no se le haga tarde. Y por supuesto hay que salir a muy buena hora, ¿eh? Para evitar embotellamientos, para evitar... pues ahí hay algunos semáforos que tardan lustros en hacer el verde, o están, avanzas, ¿no? Está el verde, chulada, avanzas 10, 20 metros, está el rojo el otro, entonces, anda de por ahí como que le falta una sincronizada buena a los semáforos aquí en Poza Rica. Bueno, pues señoras y señores, ya son las 8 de la mañana con 28 minutitos y bueno, pues los invito a que se pongan en contacto con nosotros, 782-214-8467 para que llamen, se reporten y por supuesto pues nos pidan sus rolitas, nos pidan, pues ahora sí que van los niños ahorita, a lo mejor ya los van a llevar al kinder, ¿no? A la primera, pidiéndonos su rolita. ¿Qué rolita quieren escuchar? Con mucho gusto las vamos a complacer. A ver esa rolita.

0: 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Así que, bueno, yo creo que los últimos... ¿qué canciones infantiles? Que hoy en día ya no hay canciones infantiles. Yo creo que la última que alcanzamos a escuchar fue la del Pollito Pío, ¿verdad? Yo creo que esa fue de las últimas para niños, niños, niños. Hoy en día ya los niños ya escuchan a Karol G, ya escuchan a ¿qué más? El reggaetón, los corridos tumbados y todo eso. Con este tipo de música, ¿verdad? Con las de Cricri, pero en corrido tumbado, para que les llame la atención. O reggaetón, o perreo con Cricri, ¿no? También aplicaría. Porque hoy los niños ya están más abusados que, bueno, que usted, que yo juntos, ¿eh? Así de fácil. Bueno, señoras y señores, ha llegado el momento de irnos a la pausa comercial, pero regresamos con más. ¿Quiere saber qué ocurrió un día como hoy? Bueno, pues eso se lo vamos a decir a continuación, mi querísimo Brian Bucambillo y un servidor que ya estamos listos. Esto es el Brau Barker Show.
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2: Son las 8 con 32 minutos.
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2: Ya las 8:37 en el Brau Vargas Show a través de la mejor 94.7. Y bueno, pues vámonos directamente con un día como hoy, que se celebra un día como hoy. Mi querísimo Pucambilio, buenos días.
3: Buenos días, mi Brau.
2: Noches.
3: Buenos días. Buenas noches.
2: Buenos días. Oye, ya regresaron los chamacos a la escuela.
3: Ya, trafical, papá.
2: Trafical, sí. ¿Verdad? Bastante, bastante. Sí, es lo que estábamos comentando hace antes de irnos al corte, sí, sí. En el que, bueno, pues ya nos habíamos acostumbrado a ver las calles despejaditas,

0: Chamaquetes.
1: Chiquillos y chiquillas. Oye, pues vámonos directamente con lo ocurrido un día como hoy, 31 de agosto, en la historia del planeta Tierra, porque hoy conmemoramos el Día de la Solidaridad. Esta fecha para promover la unión y el apoyo entre las naciones.
0: Órale.
1: Solidaridad. ¿Se acuerdan? Hubo un programa aquí en México llamado Solidaridad.
0: Solidaridad, venceremos.
1: Eso. Creo que fue con Carlos Salinas de Gortari, si más no recuerdo. De Solidaridad. También hoy es Día Internacional de, de los Afrodescendientes. Bueno, pues esto reconoce la contribución y los derechos de esta cultura, de todos los afrodescendientes. Que aquí en México hay muchísimos, muchísimos afrodescendientes. Aquí en Veracruz, sí. Pues olvídate, ¿no? Acuérdense que la primer colonia veracruzana así instituida era de origen afro.
0: Sí,
1: por eso con Yunga. Sí. El jefe Yunga. Sí, Chiva, mira, la oye aquí. Tú sí, ¿verdad? Es afro. ¿Tú no?
0: Yo no.
1: Yo me estoy adaptando. Con el sol de Veracruz. Con el sol pozarricense. Pero bueno, les mandamos un abrazo a todos los afrodescendientes. También, hoy es Día Mundial de la Obstetricia y la Mujer Embarazada. Bueno, pues se honra la labor de los profesionales de la salud materno o infantil. Así que bueno, pues un fuerte abrazo a todos los médicos obstétricos, se puede decir, a todos los, la medicina de obstetricia.
0: A las parteras.
1: Tal. Las parteras, sí. Todavía se siguen utilizando.
0: Sí. Yo me acuerdo cuando estaba niño, me decía mi mamá, ves a ver la partera que me venga a sobar, porque me siento así como que...
1: El empacho.
0: Ajá. Uh-huh. Y sí, había una partera ya.
1: De hecho, hay muchas comunidades donde todavía, en pleno siglo XXI, no llega la modernidad médica, ni siquiera las clínicas, bueno, ni siquiera las asistenciales, utilizan todavía la partería, ¿eh?
0: Sí.
1: Las parteras, que ha ido de generación en generación, ¿eh? Imagínate nada más, una profesión, bueno, milenaria.
0: Sí,
1: porque no crean que daban solitas las tataratataratatarabuelas, o sea, necesitaban el apoyo de una partera.
0: Mi esposa me cuenta un... Bueno, no sé si lo pueda decir, ¿verdad? Pero...
1: Pues siempre y cuando...
0: Ajá, o sea, de una partera que siempre iba a los hacia los pueblos.
1: Ajá.
0: Y una vez falleció el niño.
1: Ok.
0: Nació... Y la partera decía, a mí no me importa si se murió el cría, dice, yo quiero mi dinero.
1: No.
0: Sí. Pero era muy famosa, ¿verdad?
1: Sí, toda consulta causa honorarios.
0: Sí.
1: Dice.
0: Quiero mi dinero.
1: ¿Dinero?
0: Sí.
1: Híjole, no, qué barbaridad. No, pero pues hoy en día yo creo que ya
0: sí.
1: Hay que acudir, ¿no? Con los profesionales de la medicina, porque sí, también muchos chilpayates fallecían, ¿no? A la hora del parto. Muchísimos, pero pues bueno. Hoy en día pues ya hay tratamiento, ya desde un principio, que el ácido fólico para que el niño se nazca a toda máquina, el estar llevando
0: una dieta,
1: y todos los cuidados, ¿no? Todos los cuidados obstétricos. En el sentido de, pues, ir a ultrasonidos periódicos, seguir, ahora sí que las indicaciones médicas, eso también para que sea, pues, un embarazo óptimo.
0: Okay.
1: Así que, bueno, pues, el día de hoy, felicidades también a todas las que están esperando bebé.
0: Esperando.
1: ¿Verdad? Órale, les mandamos un abrazote. También el día de hoy, un día como hoy, pero del año 1888, el atacante conocido como Jack el Destripador. Bueno, pues cometió su primer asesinato en Londres.
0: Órale.
1: Ya que el destripador, vaya, que sí fue un tema.
0: Sí, está tétrica la.
1: Sí, de hecho, hay literatura de Jack el Destripador, hay películas, hay infinidad, y es pues, un hecho real, ¿eh? Se habla por ahí así de 2000 personas las que se escabechó.
0: Y los que faltaron.
1: Como en canal, compadre.
0: Sí.
1: Y no fue algo terrorífico. Bueno, pues en 1897 el inventor Thomas Alva Edison patenta el kinetoscopio, que es un aparato temprano para ver imágenes en movimiento. Así que el kinetoscopio. Oye, Thomas Alva Edison.
0: Sí, muy buen, muy inteligente.
1: No tenía nada que hacer, yo creo.
0: Ay.
1: Estaba muy desocupado para andar inventando tantas cosas.
0: Muchas cosas.
1: Muchísimas.
0: Sí.
1: Fíjense que ayer también estuve viendo una película de la vida de Benjamin Franklin.
0: Sí.
1: Que fue ese...

0: era un inventor. Él fue un inventor, a pesar de que fue presidente de los Estados Unidos y aparte fue, aparecen todos los billetes así como Benito Juárez, pero sí, de, los dólares de 100, y de 100 dólares, el de 100, qué buena película, esa les recomiendo, sí, acaba de salir.
1: Los Benjamines Azules.
0: Los Benjamin.
1: Sí, los.
0: Y bueno, y aparte él, fíjense que él estuvo en la pelea, bueno, no en la pelea, sino en la discusión ante el Congreso, y precisamente cuando fue presidente de los Estados Unidos, George Washington, para que previo a cualquiera de las sesiones del Senado y todo eso, oraran. Hay una oración previa a iniciar con esas discusiones para que el Señor los ilumine en esa toma de decisiones. Sí. Y a la fecha se sigue haciendo, a la fecha.
1: Sí, he visto que
0: cuando... siguen haciendo, porque ellos, bueno, digo, eran muy, muy, eran muy creedores, ¿no? De que sin Dios no haces nada, ni eres nada. Así que...
1: sí, he visto que cuando te juzgan te ponen las manos en la Biblia.
0: En la Biblia.
1: Te juras decir la verdad y nada más que la verdad.
0: Exacto. Sí. Efectivamente, sí, todo eso tiene que ver con el Señor... con el señor Benjamin Franklin, con BF. Bueno, también en un día como hoy, pero de 1987, vaya que ocurrió pues ahora sí que un terrible accidente allá en lo que fue Londres, porque un día como hoy fallece la princesa Lady Di, la princesa Diana de Gales, en ese terrible accidente dentro de un túnel allá en este... pues ahora sí que en Londres, sí, no, falleció tras bueno, ya estar separado del príncipe, y pues se le relacionaba con su doctor, y precisamente también el doctor falleció en ese accidente, que iban huyendo los paparazzis.
1: Qué raro.
0: Sí, no, fue un hecho que de verdad conmocionó al mundo, por la gran, pues ahora sí que simpatía por toda esa gran, pues una persona muy samaritana, una persona que ayudaba mucho, ayudó mucho a pueblos africanos, hindúes, estaba muy, muy de la mano, y apenas lo platicábamos con la madre Teresa de Calcuta, y hicieron mucha obra a nivel mundial. Entonces era una mujer sumamente querida, una mujer que antes no la han canonizado o beatificado, pero sí, la princesa Diana de Gales, pues una mujer que dejó mucha historia allá en lo que es la Gran Bretaña, ¿no? En estas Naciones Unidas, ¿no? De Inglaterra. Así que bueno, también un día como hoy, pero de 1870, nace María Montessori, quien fue médica y pedagoga italiana, creadora de un famoso método de enseñanza infantil. En 1945 nace el músico neerlandés Van Morrison. Y también el día como hoy, fallece la actriz mexicana María Eugenia Llamas, reconocida como la Tucita en la época de oro del cine nacional. Oye, la Tucita. Papá. Ay, es una belleza. ¿Has visto esa película? Es la de los tres huastecos, ¿no? Vicky, si mal no recuerdo, ¿no? Donde Pedro Infante, pues, realiza tres personajes simultáneos. Oye, imagínate en esa época. Y hacía tres papeles, Pedro Infante. Hoy en día ya utilizan la inteligencia y todo lo que sea, ¿no? Pero en ese tiempo, y los ponían a los tres al mismo tiempo, ¿eh? ¿Qué hubo, papá? Sí. Y la Tucita se robó el corazón de todo el pueblo mexicano, ¿eh? Con eso de que le jugaba con animales, ¿no? Tenía mil animales ahí en su... ¡Papá! ¡Tengo sed! ¡Papá! ¡Ya duérmete, chamaca! ¡Papá! ¿Qué quieres? Ya me dormí. Qué buen papel. Bueno, pues fíjense, en 2014 falleció María Eugenia Llamas, recordada como la Tucita. Así que bueno, pues eso es lo ocurrido un día como hoy, mi querísimo Bugambilio. No sé si tengas algún dato curioso.
1: Te faltó uno.
0: Cuéntame.
1: Hoy es el día del Puma.
0: ¿El día del Puma?
1: Sí.
0: Hola.
1: ¿Seu? ¿Pumas?
0: No, como era cachún, rara.
1: Sí, hoy es el día del Puma.
0: Oh, ya, universidad.
1: No, ya no es así, es
0: Seu,
1: Pumas. ¿No viste la nueva porra del señor que... no manches, vamos a la porra.
0: ¿A poco? No, para nada, Yo me acuerdo esa de Goya, ¿no? De Goya y universidad al final.
1: Se la debe saber a alguien que sí le vaya a...
0: Oye, por cierto, fíjate que hablando de Pumas, ya... un juez dictaminó que... Dani Alves... ¿sí? Quien estuvo jugando con Pumas, que fue pues un referente, una contratación millonaria que vino a reforzar a la Universidad Nacional Autónoma de México, pues que estuvo jugando, ¿qué, como dos meses? Sí. ¿Tres? Algo por el estilo. Posterior fue acusado de hostigamiento sexual, abuso sexual. Se lo llevan detenido. Ya está libre, ya está absuelto, pero Pumas lo demandó. Pedía 5 millones de dólares por la... pues ahora sí que por faltar a la chamba. Sí, ¿no? Sí. Y pues ya, total, tiene que devolver 2.53 millones de dólares a los Pumas para que ya quede, pues ahora sí que libre de toda culpa. Sí. No, y tan emocionados, que pobres Pumas, van de ver, le llueve sobre mojado.
1: Sí, imagínate.
0: Imagínate, trajeron a la estrella Dani Alves y toda la onda. Dijeron, no, ahora sí la vamos a librar y truco.
1: Oye, cuando trajeron a Nico Castillo, que era la estrella de Chile.
0: A Nico Castillo.
1: Sí, que se lesiona. No despuntó nada. Luego se trajeron a uno de... No, miento.
0: ¿Ahorita qué estrella tienen?
1: Uno de Tigres, no me acuerdo cómo se llama. Córdoba.
0: ¿Sabes? A Córdoba, Sebastián Córdoba. Sí. ¿De portero quién está hoy en día?
1: ¿Tenían a Keylor?
0: Keylor Navas sigue, ¿verdad?
1: Sí.
0: Ese también es un... ¿Ya viste la película de Keylor Navas?
1: No la vi.
0: Debes de verla, ¿eh? Es un gran referente de lo que es el amor al fútbol de Keylor Navas. No, cuando debuta con el Real Madrid.
1: Órale.
0: Con ningún otro equipo, con el Real Madrid. ¡Qué óvole! Ahí junto con Cristiano.
1: ¡Qué óbolas!
0: Junto con Cristiano, bueno, cuando deja la titularidad Iker Casillas, entra Keylor Navas.
1: Órale.
0: Al quite. Y un gran portero, ¿eh?
1: Sí.
0: De verdad. Yo creo que el mejor portero que tenemos hoy en día en el fútbol mexicano.
1: Sí.
0: Sin duda alguna, ¿eh? Está bárbaro. Está bárbaro. Tiene una personalidad, una presencia y una gallardía para defender los tres postes de los Pumas, que es sin igual. Así que bueno, pues ya. Vámonos, mi querísimo Bugambilio, más música, esto es el Brock Burger Show, pónganse en contacto con nosotros, 782-214-8467, para que te pongamos una rolita, lo que tú gustes, mandes que más, saludos, felicitaciones.
1: Sí, un saludito, una felicitación.
0: Un chisme también.
1: O te quieres declarar a alguien, ¿no? Te gusta alguien, dinos nombre, apellido, lugar, fecha, nombre. Dirección.
0: El Cupido Bugambilio.
1: Sí, el Cupido Bugambilio. ¿No? Que
0: lleva serenatas y
1: todo. Sí, vamos a llevar la serenata. Con bocinita y todo.
0: Eso. ¿Cuál cantarías en un...?
1: La de... Si nos dejan, nos vamos. La creen toda la vida.
0: ¿Sí? Yo quiero la de...
1: Pasaste a mi lado.
0: Ah, ay, papá. Así que, y también que nos cuenten un chisme.
1: Sí.
0: Estamos muy desocupados, ¿no? Si tenemos tiempo de que le sube el diente.
1: Sí,
0: ¿no?
1: Sí,
0: pónganse en contacto. Mándes un chismecito.
1: Vamos a farmar chismes.
0: Chismes, no les. Está buenísimo tu estado.
1: ¿Cuál?
0: Que después de destapar el tercer bote desconozco el farme. Ah, oye, pues un chismito, algo que la tía Chencha no pagó a Coppel.
1: Oh,
0: sí. Que vinieron los
1: anónimo, de Coppel, ¿no? Anónimo.
0: Anónimo completamente.
1: Pero trabajen, quieren quemar a alguien. Ustedes
0: sí,
1: digan,
0: ¿sí? Que no nos pagaron la tanda.
1: Sí.
0: ¿Qué más? Que el vecino se vuela a la luz. Del poste de la lámpara del municipio.
1: Si tiene diablitos, comenta la dirección.
0: Es momento de desquitarse.
1: Sí.
0: Nah, no es cierto, no se crea. Bueno, señoras y señores, más música. Eso es el Brock Burger Show 851.
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0: 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Son las 9:02.
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0: Señoras y señores, continuamos con más en el Bro Burger Show a través de la mejor 94.7 en este lunes arranque de semana, fin de mes ya, papá. Quincenita.
1: Ya cae la quincena. Ya cayó.
0: Pues el águila.
1: Ya.
0: No, así dicen. Ya, sí. Ya, el águila. Oye, no, pues, oye, ya vamos a entrar al noveno mes del año.
1: Papá.
0: Se nos está yendo este 2021. Digo, 2021. Es que estamos 2026. Sí. De la manera más rápida, ¿eh?
1: Sí.
0: Rapidísimo, rapidísimo. Así que bueno, si no ha cumplido, ¿cuáles fueron tus ahora sí que tus deseos, tus 12 deseos del 31 de diciembre?
1: Tenía uno.
0: Pues. Nada más uno, ¿cuál fue?
1: No sé, voy a decir porque me da pena.
0: A ver,
1: yo siempre quiero ser famoso.
0: Ajá.
1: Y por ahí.
0: Pues eres famoso, eres el famosísimo Bugambilio.
1: Algo así. Pero eso es mi...
0: Y mira, pues ya se te cumplió, compadre. Ahí la llevas. Ahí la llevo.
1: Ya di un paso muy importante.
0: Ya ves que lo que se pide,
1: sí,
0: con el cucharón, se cumple. ¿Eh? Por eso hay un proverbio que dice: ten cuidado con lo que deseas. Porque
1: ¿sí?
0: se te llega, porque se te cumple.
1: Sí,
0: claro,
1: cierto.
0: Y sí, ¿eh?
1: Sí, cierto eso. Yo siempre le dije a mi esposo, le decía, debo ser famoso, le... Yo sé, le digo, no sé si por el TikTok o me voy a por el Facebook, le digo,
0: y mira,
1: pero algo.
0: Ya está, en el Burger Show, el Bugambilio. ¿Qué hubo, papá? Eso, mi querísimo Bugan. Pues vamos a seguirle echando ganas, ¿no? En este 2020. ¿Cuál fue tu deseo, Victoria? ¿Alguna uvita le dedicaste algo en sí específico? Ah, no, tú no festejas, ¿verdad? No, Vic, no festeja, ¿tú crees?
1: ¿Por qué?
0: Porque, ah, no, y ese día les doy chance de llegar tarde, ¿por qué no festejas? Me engañó.
1: En vez de que díganle
0: el próximo primero de enero, Vicky entra a las 6 de la mañana. Ándale, para que festejes. ¿Mandé?
2: Mientras a las 6 no me llega la hora de llegar.
0: Sí, no, yo los 25 y los primeros 8 de la mañana entra.
2: Usted me dijo, no tiene derecho.
0: Ay, híjole, no invente. Si me hubieran, pregúntale a Javi, pregúntale a Fabi. No, pues quién. Es más, el próximo, con tal de que llegues así bien cruda, es el... Lleguen a las 10 de la mañana. No, pero pues tienes que hacerlo, Vicky, si no. Tienes que hacerlo. Pero bueno, pues vámonos directamente con las noticias más relevantes aquí y ahora en el Bro Burger Show a través de la mejor 94.7.
1: Pero, ¿vale? No dijiste tú qué pediste.
0: ¿Yo qué pedí? Pues mucha salud.
1: Mucha salud,
0: sí. Con eso la armamos. No soy muy exigente hasta eso.
1: Con que
0: Diosito nos dé salud,
1: sí,
0: con eso ya tenemos la herramienta básica,
1: sí.
0: ¿No? Y fundamental para, pues, echarle galleta. Mira, con tener salud y tener a la gente que más amas a tu lado, con eso estábamos del otro lado.
1: Sí.
0: Así de fácil, ¿no? Que nos permite estar con nuestros padres, con nuestros hermanos, con tu pareja. Creo que me está escuchando.
1: Sí.
0: Creo que me está escuchando.
1: Por ahí vi una fotito, estabas a cabo.
0: Yo, papá, camaroncito.
1: Puro amor,
0: papá. Ah, puro amor, derrochando amor.
1: Sí.
0: ¿No? ¿Cómo no? Oye, pues vámonos ya directamente con la información, ¿te parece bien? Fíjate que esta mañana se llevó a cabo la Mañanera del Pueblo. La tan mencionada Mañanera del Pueblo, donde la presidenta de México sale a... pues platicarnos, ¿no?
1: Sí,
0: ¿qué es
1: sí.
0: lo que está aconteciendo en el país? ¿Qué, pero qué crees? ¿Dónde crees que se la llevaron hoy día?
1: Oh, ¿dónde se la llevaron?
0: A una secundaria.
1: ¡Órale!
0: Pobre chamán. De por sí van sin ganas y todavía que te pongan la mañanera, no, hombre. ¿Qué
1: telesecundaria,
0: dices?
1: Adolfo López Mateo.
0: Dice algo así, dices que... sí. No, así como que, oye, pues, ay, no, regresamos a clases y llegas y pum, te topas con la mañanera.
1: ¡Chaibao!
0: Dice, no, hombre, por eso no estudiamos. Oye, pero fíjate que dentro de esta mañanera, la Secretaría de Educación Pública va a distribuir 16 millones de guías como parte de la Estrategia Nacional ABC de Emociones. Fíjate que este es un programa dirigido principalmente a adolescentes, entre 14 y 18 años, que buscan fortalecer el bienestar emocional y prevenir problemas relacionados con la salud mental. Fíjate, esta estrategia tendrá alcance nacional y llegará a estudiantes, familias y también a los maestros, a los docentes, a los maestros. Fíjate que de acuerdo con la información presentada por las autoridades educativas, las materias materiales ofrecerán herramientas para identificar emociones, reconocer situaciones que requieren, requieren apoyo y atención, y así mejorar la comunicación dentro de las escuelas y también los hogares, Fíjate, este anuncio lo realizó Tania Rodríguez Mora, subsecretaria de Educación Media Superior, durante la Mañanera del Pueblo, donde explicó que el programa busca abrir espacios para hablar sobre emociones, fortalecer los vínculos entre los jóvenes y las personas que forman parte de su entorno. Porque hoy en día, fíjate, los chamacos están más, digo, uno como puberto, ¿no? Porque es en la pubertad, pues éramos canijos, ¿no? Yo creo que todos así nos llegó, así como que, el viejo no me entiende. Mejor me voy de la casa, el viejo no me entiende. Sí, sí te llega ese, pues es un fenómeno natural, completamente hormonal, el cual, pues dices, ay, mis chamacos son bien hijos, ¿no? Bien rejeos. Entonces, bueno, pues con estas guías, precisamente se busca erradicar o tratar de ayudar a los jóvenes que están con problemas, tanto en la escuela, problemas de conducta, problemas de carácter, problemas de relación inter...
1: ¡Hala, qué chido!
0: Interhumana.
1: No, qué bueno, imagínate que eso hubiera sido en mi época, no manches, ahí, en mi época nomás atacaron obesidad. No existía lo de las emociones.
0: A mí, ¿sabes cuál era? ¿Sabes cuál era la guía en mi casa de, ¿sí? de las emociones?
1: Sí.
0: El cinturón, güey. La chancla.
1: No, espérate, que llegó cuando yo iba a la secundaria, fue como que llegó un programa de cero obesidad y yo era el gordito de mi salón. Pero había otro más gordito que yo le tiraba así como carrilla a mi camarada. Ay, te hablas, güey. Y ya de cuenta que sí, había, o sea, nos juntaban a todos en, o sea, como cuando te forman a todos los grupos, y empezaban a hablar de obesidad, nos quedaban viendo nosotros.
0: Ya se encajaron con nosotros.
1: Ya,
0: ¿no?
1: Se encajaron, ya basta, ¿no?
0: Ya bájale. Sí. Es bullying.
1: Sí, nah, sí, no sé si supiste del tiempecito que quitaron todas las marcas, que chocolates y eso, o sea, uh-huh. Que no había ni sabritas ni nada.
0: En las escuelas.
1: Ajá, pura botana light, así.
0: Puros dátiles, pues, ¿no?
1: Ajá, no, sí, pura botana, unas botanas raras que
0: les deshidratadas.
1: Les obligaron a comprar. Wow. Pero nomás fue una temporadita.
0: Ya, man. De ahí. Sí, ya se de les ahí. Cayó el negocio de las escuelas,
1: sí,
0: papá.
1: Pues el business.
0: La cafetería es un businessote, ¿eh?
1: Sí.
0: De verdad, es un negociazo.
1: Y es la cafetería o cómo le dicen, la cafetería,
0: sí, o cooperativa.
1: Cooperativa, exactamente. Cooperativa, ¿no? Es una también fuente de ingresos.
0: De ingresos a la escuela.
1: A la escuela, porque ellos pagan, o sea, una renta diaria.
0: Sí, sí, sí, claro. Y aparte de eso, pues brindan el servicio, ¿no?
1: Brindan los chamacos, el servicio.
0: Porque sí. Muchos no llevan lonche, sí. No llevan algo de beber, sí. No tan importante. Por eso, señora, párese temprano, hágale lonche al chamaco.
1: Exacto.
0: Ya cuando no llevan lonche los que van en la tarde, dices, ah, no, macayo. ¿No?
1: Sí,
0: es que ya comió. Ah, pero sí, es indispensable, ¿no? También para el pleno desarrollo académico, que estén bien alimentados los niños, ¿eh? De verdad, de verdad. Los suplementos. ¿Nunca te tocó, Vicky, tomar algún suplemento alimenticio cuando eras niña? Guácala de pollo, de verdad, a mí me daba la emulsión de Scotch.
1: El Scotch,
0: No, por Dios santo, que así, o sea, no lo soporto. Por eso no como hígado, de ¿no? verdad, no lo soporto.
1: ¿El hígado de qué, de res?
0: De lo que sea, o sea, no como hígado.
1: ¡Qué rico!
0: No lo puedo, no lo soporto, desde la gracias a don Scotch. Uh-huh. Sí, porque te sabía.
1: Pero, pues,
0: era hígado de bacalao.
1: Haz cuenta, ¿no? Que tú, porque eras acá, tenían la forma. Había unos que nos daban aceite de tiburón.
0: aceite de tiburón
1: porque te pude. Es un aceite que la compras en sabe a pescado, horriblemente a pescado,
0: ¿A poco?
1: Y te lo daban así como para que le echaras ganas a la escuela.
0: ¿Pero qué, en cucharadas? En
1: cucharadas, así como manteca, pero como en vez de, recuerda que hiciste un tiburón ahí, como
0: carne. El juguito.
1: Ajá, que todo lo que quedó así, la grasita, sí. Te la guardaban y te la daban así.
0: No manches.
1: Aceite de tiburón.
0: ¿Y sigues comiendo pescado?
1: No, el diablazo.
0: El diablo. No manches. ¿Sí? No, digo yo con eso. Y de verdad, o sea, yo me acuerdo que mi papá lo compró en una caja, pues era una botellota, el color sí. Naranja la
1: sí,
0: caja.
1: Sí, sí.
0: Y la etiqueta blanca y un güey con un bacalao, así como si lo acabara de pescar.
1: Sí, sí.
0: No, hombre, no, yo lo desaparecí. De verdad, lo fui a tirar un terreno baldío allá por la casa. No, y mira, a mi hermanito y a mí, Ay, mi hermanita. A mi hermanita y a mí nos lo daban, pero a Wiwi, sí, todas las mañanas. No, hombre, no, no. Yo me iba así con el estómago súper revuelto. Y luego yo soy un poquito así como que medio, medio sensible a los olores. Sí. Híjole, ahí te imaginarás. Pero bueno. Pues vamos a continuar porque uno de los cambios contemplados dentro de esta estrategia será la creación de un espacio semanal, escucha bien, dedicado exclusivamente a la formación socioemocional. O sea que aparte de las clases, o van a restar, o va a ser una hora la cual está contemplada para la creación de este espacio, de una hora a la semana, para la formación socioemocional. Sí. Fíjense que los estudiantes de tercero, secundario y todos los grados de bachillerato tendrán una hora a la semana para realizar actividades relacionadas con el bienestar emocional, la convivencia y la comunicación. El programa ABC de Emociones también analizará la relación de los adolescentes que mantienen con las redes sociales y los dispositivos generales. Eso sí. También es otro tema, ¿no? Los celulares. A ver, quítale el celular a un chamaco de secundaria. Es imposible.
1: Sí.
0: De verdad, ya es completamente imposible. Fíjate que apenas Chantal me estaba platicando, justamente ayer me parece, que uno de los índices de suicidio, vamos a llamarlo en este sentido a nivel global, pues es precisamente la no aceptación en las redes sociales. Eso también es un causal, es un causal, de que tú haces un contenido y te esmeras y no llevas, o sea, los likes que tú quieres, sí. O los, no sé, algo por el estilo. Eso también ha generado un gran índice de suicidios en el mundo, Ay, Victoria, traes la del Diablo Viste a la Moda 2.
1: La Louis Vuitton.
0: Fíjense que, pues en octubre y diciembre se realizarán asambleas informativas con madres, padres y cuidadores en escuelas de diferentes partes del país, ya que estas actividades buscarán involucrar a las familias en el acompañamiento de los adolescentes, que también es fundamental, ¿no? También esta guía, pues que se la chuten los papás, se las van a entregar a los niños, pero que la tengan los papás. Ay, imagínate. Y, pues ahora sí que así también apoyar en casa, ¿no? Al crecimiento emocional de todos los jóvenes, de los adolescentes y jóvenes y adolescentes, ¿no? Entonces, bueno, pues hay que echarle mucha galleta y hay que tenerles paciencia y hay que trabajar con ellos, hay que brindarles la confianza también a nuestros niños, es fundamental, ¿no? Porque muchas veces dicen, no, es que su hijo es un problema acá en la escuela, y pues el padre de familia trata de desquitarse con el profesor o la profesora o el catedrático o la misma institución, o sea pública, sea privada, dice, ah, es que mi hijo, o sea, ya se porta mal, pero todo eso, pues eso, ahora sí que vamos a decirlo, de los comportamientos o de los problemas, etcétera, que tienen en casa, los niños lo explayan dentro de las aulas. Entonces, ahí está también el problema, mi queridísimo Bucampillo.
1: No, hay otro problema que también le dicen a los maestros, ¿sabes qué? Si se porta mal, castígalo o corrígelo, así como, como que darle las manos, dejar a tus hijos en las manos de los
0: de los maestros.
1: Sí,
0: es que también antes era así, ¿no? Ajá. Yo recuerdo que la maestra Rosal me jalaba la patilla.
1: Sí.
0: Y había otro profesor que nos aventaba el gis o el borrador o nos ponían a cargar libros a medio patio. O sea, libros, y cuidado, y bajabas, porque ahora sí que era así como 10 minutos, y si bajaban los brazos, ¡pum!, se reiniciaba el cronómetro. Sí. O sea, de verdad, eran castigos que decían, no manches, y a mero sol, y antes cuando los papás, y no, qué bueno, por algo, ¿no? Y hoy en día, ay, no me los toques con el pétalo de una rosa, florecita te pise. Mamá, y eso también ha generado, pues que los niños, lo voy a demandar, ¿no?
1: No, llegan transmitiendo en vivo, llegan a demandar a este que le gritó a mi Iker Yandel.
0: Oye, ¿qué es lo que pasó apenas con un catedrático, un profesor, ¿no? De una universidad, me parece, o sea, preparatoria, el cual lo denunciaron por acoso sexual y no sé qué, bla, bla, bla. Y pues este profesor, pues imagínate cómo tan rápido, tan fácil puedes doblegar la actividad social, emocional de una persona a través de redes sociales, porque lo quemaron al profesor.
1: Sí.
0: Un profesor que pues jamás había tenido problemas de esa índole, joven, por cierto, y se suicidó acá.
1: Sí.
0: O sea, se desvivió. O sea, todo por eso, para que dijeran, no, bueno, es que la verdad no fue verdad. O sea, Imagínate nada más ese tipo de situaciones.
1: Sí, es que también como que las redes sociales influyeron mucho, porque como que empezaron a subir y dijo, no, pues la única puerta fácil.
0: Sí,
1: no. Saliendo, pudiendo
0: la
1: saber.
0: La puerta falsa.
1: Pudiendo salir a dar un comunicado.
0: Sí, claro, ¿saben qué? Y a ver, que me lo diga en mi cara. A ver si es cierto. Así de fácil, ¿no?
1: Creemos lo mismo.
0: Tampoco digo, las redes sociales son un arma de doble filo. Así de sencillo, ¿no? Te pueden ayudar, pero también te pueden super mega chirre que te contra perjudicar. Entonces hay que tener mucho cuidado. Ya, yo creo que también está pendiente ya eso de el uso de celulares y dispositivos en las escuelas.
1: Sí.
0: Eso también ya está a discusión. Yo creo que ya a más tardar en 2 meses ya se va a estar sacando públicamente el decreto de que no van a poder utilizar celular los niños en las escuelas, ni en el recreo. Es más, ni llevarlos a la escuela. Así de fácil.
1: Sí.
0: Y yo lo creo correcto, ¿no? Yo lo creo, pues, ¿por qué? Porque vas a la escuela a estudiar, ¿no? No vas a estar en Facebook, en TikTok, en Instagram, tantas mugres que ya hay. Pues hay que de verdad ponerse a estudiar.
1: Sí.
0: Eso es lo fundamental. Y mucho éxito en este nuevo inicio. 23 millones de chilpayates regresando a la escuela. Hola. Así que les deseamos lo mejor de lo mejor. Y bueno, pues vámonos, mi querísima Vicky Valderrámano. Ya son las 9 de la mañana. Las 9 de la mañana con 24 minutos. Síganse poniendo en contacto con nosotros. 782-214-8467, la línea de la mejor FM. Para que nos mandes saluditos, mandes felicitaciones, pídanos música. Cuéntenos un chisme.
1: Mándale la foto de su niño que entró a la primaria.
0: A la primaria.
1: ¿Quién? Mándale la foto de su niño. Sí, y el nombre para felicitarlo.
0: Eso también, para felicitarlo y de echarle todo el éxito. Como por ejemplo, ahorita muchas mamás llevaron a sus hijos por primera vez a la escuela, al kinder. Y ahorita a las 9 de la mañana.
1: Sí, sí, sí.
0: Qué momento tan...
1: Qué emoción.
0: Emocionante, pero a la vez triste. Del niño se te queda bien. Yo recuerdo cuando llevé a mi papis al kinder, allá en la Toyancingo, por primera vez. No me dejes, papá, no me... Y se me queda viendo con una cara así como que... Me traicionaste. Y sí me puse a llorar, en el coche. Sí, cómo no. O sea, me hice el fuerte, ¿no, hijo? La escuela. Y ya me subí al coche y... Sí, no manches. Pero bueno, vámonos con más música. Esto es el Brown Barker Show.

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0: 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Son las 9 con 29 minutos.
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0: Señoras y señores, 9 de la mañana con 50 minutitos en el Broadwalk Show, otra vez de la mejor 94.7. Oye, mi querísimo Bugambilio, pues yo creo que para cerrar con broche de oro este Broadwalk Show, edición 31 de octubre de este 2026, sí, vamos a cerrarlo con un enfrentamiento musical. Dos rolitas bastante trucutrus, dos rolitas significativas. ¿Qué nos propones esta mañana, Bugambilio?
1: Habla lejanía, papá, de Lisandro Mesa.
0: Lejanía de Lisandro Mesa. A ver, vamos a escuchar esto que propone Bugambilio para que votes por ella.

0: ¡Qué rolota, qué rolota! ¡Órale! ¿Cómo se llama?
1: Lejanía.
0: Lejanía. Oigan, una disculpa, hace rato dije 31 de octubre. Y hace un rato y dije 2021, ando medio... ¿cómo se llama?
1: Amadurado, ¿no? Es que él dijo que en octubre era la Navidad.
0: En Navidad, en octubre. No, 31 de octubre es un día muy especial. ¿Sí? Me gusta. Fíjate, a Chanti también le gusta mucho esas festividades.
1: Sí, de Día de...
0: De Día de Muertos, sí. Y todo. Halloween. Bueno, Halloween es allá en el gabacho, ¿no? Pero sí, el Día de Muertos, todo eso, de verdad, ¿eh? Le gusta mucho.
1: Bonito.
0: Y a mí, ¿qué crees? Ya me empezó a gustar.
1: Sí.
0: Ya me late. Ahí nos echamos luego un viaje del terror. Sí. Ahí luego te lo platico. Me di una perdida allá por Naulinco, hace como 2 años. Pero perdí, que me metí al monte, siguiendo, bueno, tratando de seguir el GPS. Gira a la derecha. Decía, ay, Jalapa a la derecha. Pero no, yo dije, si yo llegué de este lado, es de este lado. Y no más, le dije, ándale, querías tu noche de terror.
1: Por ver.
0: Nos agarró la noche, pero de verdad en la nada, ¿eh? En la nada, es una brecha, una vereda. Y allá andamos en mi carro y así, ni para darte la vuelta, compadre, regresarte. Sí, el diablo. El diablo. Bueno, vámonos, porque yo traigo una super rolota que también es una maravilla. Es nada más y nada menos que Tito Nieves. Y esto se titula Fabricando Fantasías en el Pro Market Show.

0: ¡Órale! Oye, ¿qué llevas prisa, Kevin? Que apenas estamos acá moviendo el esqueleto.
1: ¿Eh? El esqueleto. ¿Estás enamorado?
0: ¿No? Mucho. Mucho de amar. Oye, pues ya las 9:53, pónganse en contacto con nosotros por cual votan. 782-214-8467, la línea de la mejor FM, para que voten por su canción favorita, ya sea la de...
1: Lejanía de Lisandro Mesa.
0: Eso, de Lisandro, o también la de Fabricando Fantasías de Tito Nieves. En esta mañana del Bravo Park Show, 782-214-8467, llama, comunícate o mándanos un WhatsApp votando por tu favorita, porque ya casi nos vamos. Lo vamos a hacer breve, lo vamos a hacer a dos votitos nada más. Órale, dos, sufragio efectivo, no reelección. Para que, pues, vamos a ver quién. ¿Sí? ¿Quién es el mero merengues? Sí. Si Tito Nieves, ¿sí?, o Lisandro. O Lisandro Mesa.
1: Oye, qué buena canción la de Lisandro Mesa. ¿No has visto la película que está en Netflix, la de Ya no estoy aquí?
0: Ya no estoy, no.
1: De los que bailan, los que busca la vela.
0: Y es así.
1: No, o sea, son de los cholos que bailan, como Gavilán.
0: Sí, claro.
1: Colombia, los colombianos.
0: Los que se ponen, se abrochan hasta el último botón.
1: Sí, busca la película, vela. O sea, no trata obviamente de eso, güey. Sí, o sea, sí.
0: Del trata. Barrio.
1: Ajá, pero, o sea, sí tiene como que un mensaje ahí.
0: Pero es, supongo, en Estados Unidos, ¿no? O
1: no, Colombia. Es de un, desde aquí de México.
0: Ah, ok, de Monterrey. Aquí en México. Ok, o sea, sí, de los chicanos.
1: Hay un problema y el muchacho se va a Estados Unidos.
0: Chale vato forever. Sí, los vato loco forever. Sí, todo eso. Nada. Oye, ya tenemos por acá votos. Dice por acá Fabricando Fantasías. Órale, de parte del Taxi 108. Saludos a todos mis amigos taxistas y al 108 en especial. Y gracias por votar por Fabricando Fantasías. Oye, qué buena onda. Dice por acá, buenos días. La canción de terminación 3175 dice, buenos días. Voto por la canción de Lejanía de Lisandro. 1-1, papá. Oye, qué chulada. Un voto y se va a decidir. Sí. Un solo voto y se va a decidir.
1: Está muy buena la tuya, amigo.
0: Fabricando Fantasía, fíjate que es un tema que muchos piensan que es un tema dedicado a una mujer, un tema de amor, pero no. Ese tema, Tito Nieves se lo compuso cuando falleció su hijo, su primogénito. Falleció y por eso le compuso esa canción, que bueno, se puede, pues ahora sí que prácticamente... dedicar para todo, ¿no? Pero sí, Tito Nieves, Fabricando Fantasías, se la dedicó a su hijo fallecido. Sí, es muy triste, pero pues es muy bonita también, como para dedicar a alguien que no está, que alguien que esperas, o alguien que dice, árale mi vida, ahí te va a estar rolita. Pero, pues veo, el trasfondo de esta composición es precisamente por el fallecimiento de su pequeño, de Tito Nieves Jr. Así que bueno, pues vámonos, señoras y señores, aquí está. ¿Qué crees,
1: papá?
0: ¿Qué crees? Aquí está, gracias a la terminación 1112, aquí está nada más y nada menos que Fabricando Fantasías de Tito Nieves en el Bravo Burger Show ganador. Indiscutible de este 31 de septiembre. Ah, no es cierto. 31 de agosto. Vámonos con esto en el Pro Burger Show.

0: bien, señoras y señores, ha llegado el momento de despedirnos. Esto fue el Bro Market Show a través de la mejor FM en este final del octavo mes del año.
1: Sí.
0: De este 31 de agosto.
1: De octubre.
0: De agosto. Y vámonos ya al siguiente mes patrio. Ahora de septiembre. Oye, por cierto, no se pierdan, a partir de mañana ya comienza la campaña de la mejor FM. Escúchenla, Y les va a gustar bastante.
1: Órale. Uh-huh. ¿De qué trata, mi bro?
0: Oye, pues, sorpresa. Del agradecimiento que debemos de tener con México. Pero ahí nada más un adelantito, mañana a partir de las 6 de la mañana ya la podrán disfrutar en cada corte comercial. Está bastante, bastante chévere. Una chingüechona.
1: Mañana.
0: Gracias, mi querísimo Brian Bugambilio.
1: Sí, nos vemos mañanita, mi
0: Dios mediante.
1: Más fresquitos, menos cruz.
0: ¿Ah, sí? ¿Anda la cruz el ataque?
1: Menos cruce.
0: Uy, papá.
1: Pero... al 100.
0: Al 100, esa es la actitud. Gracias, Vicky Valderraman en controles. Soy Bro Vargas. Nos escuchamos, Dios mediante, mañana, aquí a la misma hora, por el mismo canal, la mejor 94.7, en el Bro Vargas Show. Quédense, a continuación llega Tropicalísimo, la hora más no es cierto, perdón. Llega Tropicalísimo a las 12 del día, ¿no? Al ratito llega, fíjate, ¿qué me pasa hoy, Victoria? Ando así como que muy...
1: disléxico.
0: No, ando así como que muy raro en el tiempo, en cuestiones... Porque antes me despedía a las 12 del día, ¿te acuerdas? Y iba Tropicalísimo, son las 10 de la mañana. Llega...
1: ¡Pachanga!
0: Llega Montse Andrade con ¿Qué Pachanga? En la mejor 94.7. Pásela bonito. 1 de la tarde, Smart 3 Noticias. A las 7, el Panda Show. Bye, bye.
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0: 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Son las 10, con 2 minutos.
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Pachanga con Montse Andrade a través de la mejor FM 94.7. ¡Feliz lunes! Último lunes del mes de agosto. Hoy es 31.000 de agosto. Ya toda la gente está diciendo que agosto tuvo 10.000 días. ¿Por qué? Pero ya el día de hoy termina. Saluditos y buena suerte a todos los alumnos que hoy entran en un nuevo ciclo escolar. Ánimo mamás, ánimo papás, ya empieza la fría, que si los lonches, que si la ida a dejar a los chamacos, que si la desmañanada, que si córrele para aquí, que si las tareas, pero miren, a darlo con todo. Yo quiero ver mis redes sociales inundadas de fotografías de sus pequeños entrando al nuevo ciclo. A mí me encanta, hay memes en Facebook que la gente se burla de que, ay, todo el mundo, no, a mí sí, compártanme, yo por ahí les tengo en mi página de Facebook, soy Montse Andrade, un post que dice que este post es exclusivo para que ustedes me manden su foto, ahí publiquen el nuevo ingreso de sus chamacos a la escuela. Mira, yo feliz. Así que a darle con todo, por ahí los estamos leyendo. Saluditos donde quiera que me escuches. Yo soy Montse Andrade y les doy la bienvenida a la Pachanga Mañanera. Claro que sí. Recuerden que el programa es suyo, así que peticiones de música, saluditos, algún comentario, lo que quieran, a través de mis redes sociales me encuentras como soy Montse Andrade. Y es así como arrancamos el programa del día de hoy, a darle con todo. Bienvenidos, esto es Que Pachanga, yo soy Montse Andrade y escuchas la mejor FM 94.7. Aquí nomás.

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1: Ya van más de tres.

0: Changa. Yo soy tu amiga y locutora Monsandra y te saludo desde la cabina azul de la mejor Poza Rica. Y llegó uno de mis momentos favoritos de los lunes, porque aquí te andamos desde el baúl de los recuerdos. Sacamos a mujeres y hombres que no solamente cantaron éxitos, sino que hicieron historia. Esto es Leyendas de la Banda, porque si hablamos de voces que marcaron una época, de mujeres que pusieron carácter, sentimiento y muchísima personalidad en la música regional mexicana, hoy tenemos que hablar de nada más y nada menos que de Alicia Villarreal. Y es que hoy estamos de manteles largos porque Alicia está celebrando su cumpleaños. Y bueno, Alicia Villarreal, originaria de Monterrey, Nuevo León, se convirtió en una de las voces femeninas más reconocibles del regional mexicano. Y es que, bueno, su historia comenzó con Grupo Límite, que fue agrupación con la que alcanzó una enorme popularidad en los años 90 y que la convirtió en una de las grandes figuras femeninas de la música grupera. Y bueno, después llegó su etapa como solista, demostrando que podía mantenerse vigente con una identidad propia, una voz inconfundible y ese estilo que mezcla fuerza, sentimiento y mucho carácter, porque Alicia no solamente canta canciones, sino que Alicia nos hace vivir y revivir muchos momentos. Así que este es el momento para que ustedes me manden la playlist del día, sus canciones favoritas de Alicia Villarreal de Grupo Límite, porque obviamente honor a quien honor merece en este su cumpleaños. Ahí les va mi aportación, mi favorita en este caso fue de Grupo Límite, pero esta canción, la verdad tiene nombre, tiene apellido, tiene CURP, RFC y hasta base en, no les voy a decir dónde, pero estoy segura que quien me conoce saben de qué estoy hablando, porque no hay karaoke al que yo vaya que no pida yo esta canción. Así que mándame la tuya para saber cuál es tu favorita de Grupo Límite de Alicia Villarreal. Yo los dejo con la mía. Pero antes, feliz cumpleaños para Alicia Villarreal. Y ahora sí, Pachan Lovers, vámonos con Te Aprovechas. Estás en Qué Pachanga con Monsandra a través de la mejor FM 94.7. Aquí nomás.
1: Aquí

0: 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Son las 10 con 30 minutos.
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Pachan Lovers, y seguimos con la pachanga en la cabina azul de la mejor Poza Rica. Yo soy Montse Andrade y arranqueamos con las noticias del regional mexicano. Y es que, miren, ay, ¿qué les cuento? Yuridia acaba de escribir un nuevo capítulo en la música mexicana. Ya habíamos platicado en programas anteriores que la andaba rompiendo con todo porque era la primera mujer mexicana en mucho tiempo en presentarse en el antiguo Foro Sol, que ahorita es el Estadio GNP Seguros. Y ahora la gente andaba igual que con la Plaza de Toros, que si le iba a quedar grande, que si a lo mejor no la llenaba, que si era muy ambiciosa por agendar dos fechas para los próximos meses en su nueva gira. Pero ¿qué creen? Es que siempre Yuridia da cachetada con guante blanco. Y la cantante logró agotar dos fechas consecutivas. Es uno de los escenarios más importantes del país y la primera presentación vendió todos sus boletos en solamente 3 días. Y ante la enorme respuesta del público, pues ahí se abrió la siguiente fecha que también consiguió llenarse. Los conciertos se van a realizar el 3 y el 4 de septiembre como parte de las cartas sobre la mesa tour, convirtiendo a Yuridia en la primera cantante mexicana que agota 2 noches en este recinto. El logro, bueno, fue confirmado antes de sus presentaciones y después de más de 20 años de carrera, Yuridia demuestra que su voz y sus canciones continúan conectando con miles de personas. Así que ahí va la pregunta para ustedes, Pachan Lovers. ¿Cuál de sus éxitos no podría faltar durante estas noches históricas? Que si tú vas a un concierto de Yuridia, digas, es que mira, yo no me voy sin que cante. ¿Qué canción quieren ustedes? La verdad es que esta mujer, mira, lo que toca lo hace oro. Por algo es nombrada la nueva patrona de México, la patrona del regional mexicano. Sabemos que Jenny Rivera dejó un legado enorme, dejó un título enorme, la gran señora. Pero miren, a mi gusto personal, yo digo que Yuridia es la nueva imagen del regional mexicano, así como lo fue Jenny Rivera en su momento. Creo que ahora, si tú piensas, una mujer del regional mexicano fuerte, que llene, que venda, que lo que cante la va a hacer fregona, que va a romper récords, para mí el primer nombre que se me viene automáticamente es Yuridia. Pero cuéntame ustedes si piensan lo mismo que yo. Esa es mi humilde, jamás humilde opinión, pero cuéntenmelo ustedes. Mientras, vámonos con más música y seguimos en Qué Pachanga con Montse Andrade.

0: 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Son las 10 con 52 minutos.
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0: 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Son las 11 con un minuto.
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Pachalovers, esto es Que Pachanga. Yo soy tu amiga Montse Andrade y seguimos en la cabina azul de la mejor Costa Rica. Les mando un beso y un abrazo donde quiera que me escuches, amigos taxistas, a los que están en sus negocios, que van camino al trabajo, que están en la casita haciendo el quehacer o que van camino a la escuela y demás. ¿Cómo les va? ¿Cómo les pinta este regreso a clases? Porque obviamente todos andamos de locura, que si las desmañanadas, que si despertar a los tralaleros, tralalás, temprano después de las vacaciones que se olvidan a la hora que querían, estuvo bien complicado, que si también el tráfico que se está haciendo, porque hay muchos más carros saliendo a la misma hora. Así que miren, a respirar, que nos vamos a volver a acostumbrar. Lo importante es comenzar el ciclo escolar con toda la energía, con toda la actitud, con toda la buena vibra. Pero bueno, vámonos con el Hoy Suena, uno de los Hoy Suena de esta mañana, y es que les cuento que mi precioso Josie Quinn vuelve a conquistar corazones con Nuestro Secreto. Y es que el cantante regresa con un tema lleno de sentimiento, acompañado de esa voz y estilo que lo han convertido en una de las figuras más queridas del regional mexicano. Es una canción para cantar a todo pulmón. Y quizá para dedicarle a ese secreto, pues que alguien todavía lo tiene bien guardadito. Así que díganme ustedes, ¿ya escucharon Nuestro Secreto? Cuéntame qué te pareció a través de las redes sociales. Mientras, yo te la dejo, por si no has escuchado, vamos a gozar de la voz del vozarrón de Josie Quinn, aquí en Que Pachanga con Montse Andrade a través de la mejor FM 94.7.

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0: Son las 11 con 30 minutos.
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1: ¡Ay, ay, ay! ¡Estamos de regreso en Qué Pachanga con Monse Andrade a través de la mejor FM 94.7 y seguimos con más chismecito, con más sorpresas y por supuesto con buena música para alegrar tus mañanas. Si tú tienes alguna canción en especial que quieras que nosotros pongamos en este momento en la playlist mañanera, mándamela a través de mis redes sociales. Recuerda que me encuentras como Soy Monse Andrade y por ahí yo los estoy leyendo de preferencia. Me encuentras en Facebook, Instagram y TikTok para que me vayas y me sigas. Pero de preferencia escríbete a mi página Soy Monse Andrade porque por ahí los estoy leyendo. Pero bueno, Pachalovers, vámonos con una noticia que viene con un poquito de chisme, porque aquí no solamente informamos, también especulamos, pero mira, bien padrísimo. Y es que Kenia Os y Javi nos tienen una sorpresa preparada y se llama Malas Mañas. Es una colaboración que está anunciada para llegar este 3 de septiembre. Así que ya estamos a nada de descubrir qué hicieron estos dos grandes artistas juntos. Y a ver, ¿ustedes ya se imaginaban una colaboración entre Kenia Os y Javi? Porque yo digo que esta combinación pues puede estar muy, pero muy interesante. Por un lado tenemos a Kenia, que últimamente anda experimentando muchísimo con sus sonidos y que cuando se propone sacar una canción para que se nos quede pegada, pero la verdad es que se nos queda pegada, lo sabe hacer muy bien. Y por el otro lado está Javi, que trae ese estilo romántico, dolido, juvenil, pero con ese toque de yo sé que no debería escribirle, pero ya le escribí. Y ahora súmele el título Malas Mañas. A ver, perdón, pero ese nombre ya me hace pensar que aquí puede haber una historia de esas de sé que no me convienes, pero pues no me la estoy pasando bien a gusto, oigan. También aquí viene mi pregunta para ustedes. ¿Creen que Malas Mañas va a ser un hitazo o será esas colaboraciones que nos dejen diciendo yo esperaba más? Porque yo quiero saber algo todavía más importante. ¿Quién creen que va a terminar robándose la canción? ¿Kenia Os o Javi? Pachalovers, vayan calentando motores porque el próximo 3 de septiembre llega Malas Mañas y yo ya quiero escucharla para venir aquí a decir, se los dije, está buena. Hasta recuerda que aquí en Qué Pachanga con Monse Andrade, si hay canción nueva, pues obviamente hay opinión, hay chisme y hay pachanga. Vámonos con más música y seguimos a través de la mejor FM.

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Monse Andrade a través de la mejor FM 94.7. Yo soy Monse Andrade y seguimos con mucha información para todos ustedes. Y en el segundo Hoy Suena del día de hoy, déjenme que les platique algo bien padre, y es que lo volvieron a hacer así como lo escuchas. En días pasados, para ser precisos, el 27 de agosto, Karim León y Kenny García lanzaron una nueva colaboración después del éxito que ya tuvieron, que fue Te Lo Agradezco, y ahora sacaron el sombrero y la camisa, que ¡ay, ay, ay! Lo volvieron a hacer. Están rompiéndola con todo en plataformas digitales. Tiene bastantísimas reproducciones para hacer los primeros días, porque fue apenas el 27 de agosto. O sea, estamos a nada, teniendo que va el mes, y anda ya rompiéndola a través de plataformas digitales. Y es que, bueno, ya con el hallazgo o con la super éxito que tuvo Te Lo Agradezco, pues obviamente esta canción, desde que se anunció, fue súper esperada. La gente les gustó mucho cómo se compaginaban las voces de Kenny García con Karim León, además de que la letra, mira, sonaba increíble. Y es que este nuevo tema, pues, ha sido súper bien recibido por los fans. Tú ya lo escuchaste, platícamelo, porque si no, súbele bien fuerte, porque aquí te dejamos el sombrero y la camisa de Kenny García y Karim León. La escuchas en Qué Pachanga con Monse Andrade a través de la mejor FM 94.

pachanga de lunes. Y vaya lunes, yo soy Montse Andrade y hoy muchos regresaron a clases. Volvieron las mochilas, los uniformes, las prisas, el ya vámonos que se nos hace tarde. Así que si hoy sobreviviste al primer día de clases, ¡felicidades! Porque oficialmente arrancó una nueva aventura para nuestros niños, jóvenes, mamás, papás y hasta para los que tuvieron que madrugar después de vacaciones. Pero miren, recuerden que cada inicio trae nuevas historias, nuevos aprendizajes y muchísimos momentos que compartir. Así que vámonos con toda la actitud porque este ciclo escolar se viene con todo. Yo soy Montse Andrade y me encantó acompañarte esta mañana en Qué Pachanga por la mejor FM 94.7. Gracias por dejarme entrar a tu casa, a tu trabajo, a tu carro, a tu negocio y hasta este cafecito mañanero. Y ojo, porque mañana martes tenemos una cita de 10 a 12 del mediodía, así que no me vayas a cambiar de estación porque aquí seguimos con más música, más chisme, más diversión y por supuesto más pachanga. Pásensela bien bonito, disfruten mucho este lunes y a todos los que regresaron a clases, muchísimo éxito en este nuevo ciclo escolar. Nos escuchamos mañana de 10 a 12, ¿en dónde? Obviamente aquí en Qué Pachanga con Montse Andrade a través de la mejor FM 94.

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0: 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Son las 12 con 2 minutos.
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Son las 12 con 20 minutos.

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0: 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Son las 12, con 30 minutos.
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Son las 12 con 40 minutos.

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Son las 12 con 50 minutos.

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0: Son las 12 con 59 minutos. 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

0: tercer ataque con explosivos en Zacatecas en menos de una semana. Un artefacto explosivo detonó frente a la comandancia de la Policía Municipal de Ojo Caliente, dejando un saldo preliminar de 7 personas heridas, entre ellas un policía. La explosión dañó 11 vehículos particulares, 2 patrullas, viviendas y negocios. El ataque obligó a cancelar la coronación de la reina de la Feria de Tuna y la Uva, además de suspender clases y actividades municipales. En más información, asesinan al subdirector de tránsito de Escuinapa, Sinaloa. Dejan un mensaje junto al cuerpo. El asesinato ocurre en medio de estos hechos violentos registrados recientemente. De acuerdo con la información disponible, junto al cuerpo fue colocado un mensaje cuya autoría se atribuye de manera preliminar a un grupo criminal. Y en más información, Arturo López Obrador, hermano del expresidente Andrés Manuel López Obrador, fue increpado junto con su familia en un restaurante en Coatepec. Comensales comenzaron a gritar, ¡fuera Morena! Y gracias por tener al país en la ruina. Arturo respondió que él no pertenece al movimiento de su hermano. Yo no vivo de Morena y yo no comulgo con mi hermano, soy de otro partido, así lo dijo. Y en información internacional, un naufragio frente a la costa del norte de Chipre con destino a Turquía deja al menos 8 muertos y 17 desaparecidos, mientras continúan las labores de búsqueda y rescate de los pasajeros que viajaban a bordo del catamarán Philojet. Y en información local y en un ambiente repleto de música, alegría y convivencia, el Sistema Municipal DIF para el Desarrollo de la Familia en Poza Rica, que preside la presidenta honorífica Concepción Rodríguez, bajo el respaldo del gobierno municipal encabezado por la alcaldesa Ada Nelly Rodríguez, llevó a cabo con gran éxito la cena baile denominada La Gran Velada, un evento especialmente diseñado para reconocer y homenajear a las personas adultas mayores de todo el municipio. Mi nombre es Vanessa Miranda y siendo ya la 1:05 p.m. en punto del día de hoy, lunes 31 de agosto del año 2026, vamos a comenzar con la información en Smart 3 Noticias. Bienvenidos.
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0: ¿Qué tal? Muy buenas tardes, qué gusto saludarte el día de hoy, lunes, el último lunes del mes de agosto, lunes ya, 31 de agosto del año 2026, totalmente en vivo, por supuesto, en Smart 3 Noticias, a través de nuestras tres frecuencias moduladas, el 101.9 EXA, 102.7 Globo y 94.7 La Mejor, así como también a través del canal 2.5 de fibra óptica de Smart TV y a través de nuestras plataformas digitales, tanto en Facebook como en YouTube, somos Smart 3 Noticias, mi nombre es Vanessa Miranda, y bueno, hoy en todo México regresan ya cerca de 24 millones de estudiantes de educación básica, mientras que aquí en el estado de Veracruz son casi 2 millones de alumnos en educación básica media y superior en los 212 municipios, más de 25 mil planteles educativos abiertos, alrededor de 137 mil profesores en activo. Así es que hoy regresan alrededor de 2 millones de estudiantes aquí en el estado de Veracruz, que por supuesto les deseamos el mejor de los éxitos en este inicio escolar, y sobre todo a los papis que de repente se encuentran atareados, a las mamis en este regreso escolar, muy atentos a todas las indicaciones que se estén dando y por supuesto en estas supervisiones de mochila, que en algunos municipios de la entidad veracruzana se van a estar llevando a cabo revisiones. Hasta el momento no tenemos información fidedigna de que en Poza Rica se haga la revisión del caso mochila. Recordará usted que en ocasiones anteriores pues ha habido situaciones de peligro que alteran la integridad de los estudiantes y los docentes. Hasta el momento Poza Rica no lo tiene, pero usted como padre de familia pues tiene la obligación, por supuesto, de revisar la mochila de sus hijos, de revisar también su conciencia y sentir, hacerle sentir cómo se sienten, porque hay muchos chiquitos todavía en este regreso escolar que van con diferentes situaciones familiares y no queremos que esto les perjudique. Así es que éxito a todos los chiquitos que hoy regresan a sus clases. Bueno, te voy a proporcionar mientras tanto nuestras líneas telefónicas para que te comuniques con nosotros, por supuesto, y te recuerdo que van a estar abiertas durante toda esta edición informativa, la cual es el 782-217-3490 y nuestro número telefónico en cabina, el 782-82-452-30, donde voy a estar recibiendo con muchísimo gusto cada uno de tus mensajes, comentarios y saludos. Y te recuerdo que en Smart 3 Noticias somos un buzón para darle voz a aquello que te acontece día con día. Ahora sí, siendo ya la 1:08 en punto, es momento de comenzar. Vamos ya con toda la información.
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0: Vámonos con las efemérides del día de hoy, y es que el 31 de agosto de cada año se celebra el Día Internacional de la Solidaridad. Se eligió esta fecha en honor al movimiento social polaco Solidaridad, que fue representado en 1980 por un gremio sindical. Este movimiento pues fue uno de los tantos responsables de la caída del Muro de Berlín. Es más, uno de sus dirigentes, Lech Walesa, fue consagrado con el Premio Nobel de la Paz, gracias a que promovió los ideales de la solidaridad, no solo en su país de origen, sino también por todo el planeta. Así es que hoy, a ser más solidarios que nunca con las personas y sobre todo a ser empáticos hoy en el Día Internacional de la Solidaridad.
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0: Y también cada 31 de agosto se celebra el Día Internacional de la Obstetricia, para así poder homenajear a la especialidad médica de la obstetricia y la ginecología en su dedicada labor de procurar las mejores condiciones de salud a las mujeres embarazadas, contribuyendo así a la disminución de los índices de mortalidad materna y neonatal.
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0: Y mire usted, es que uno de los flagelos que azota a la población mundial es el consumo de drogas y las muertes producidas por sobredosis. Es por ello que el 31 de agosto ha sido proclamado como Día Internacional de la Conciencia acerca de la sobredosis. Y qué gran conciencia tenemos que hacer nosotros como adultos, tanto nosotros mismos como padres también, con nuestros jóvenes, con nuestros adolescentes. Y es que, se lo voy a volver a repetir, en este regreso escolar hay que estar muy atentos de con quién están nuestros hijos, cómo se sienten, qué necesitan y qué llevan en sus mochilas, porque de verdad algunos mueren muy jóvenes por sobredosis y es lo que no queremos hoy en el Día Internacional de la Conciencia sobre la Sobredosis.
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3: La Secretaría de Protección Civil de Veracruz informa el pronóstico del tiempo para este lunes 31 de agosto de 2026. Durante la semana persistirá el ambiente caluroso y bochornoso, con lluvias y tormentas aisladas de intensidad ligera a ocasionalmente moderada, principalmente en regiones montañosas y cuencas del sur. Por la tarde y noche, el potencial de precipitaciones puede aumentar hacia el fin de semana. El viento se mantendrá del norte, noreste, este y sureste moderado, con rachas en la costa y en áreas de tormenta. Ahora el pronóstico por región. Región norte, se espera ambiente caluroso y bochornoso durante el día, con aumento de nublados y probabilidad de lluvias ligeras y aisladas, acompañadas por algunas tormentas en zonas de montaña por la tarde y noche. Viento moderado del este y sureste, con rachas en la costa y zonas de tormenta. Ambiente templado por la noche y madrugada. Se recomienda a la población mantener las precauciones ante los efectos del calor y las lluvias, que podrían estar acompañadas de actividad eléctrica y ráfagas de viento. Mantenga hacia el pendiente de las actualizaciones y siga las recomendaciones de Protección Civil.
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0: Muchísimas gracias a mi compañero por su reporte acerca de las condiciones climatológicas el día de hoy para aquí, para la región norte del estado. Y es que durante la semana va a persistir el ambiente caluroso y bochornoso, sobre todo con lluvias y tormentas de distribución irregular. El potencial de lluvia será de ligero a moderado, con eventos principalmente en regiones de montañas y las cuencas del sur, especialmente por la tarde y por la noche. No se prevén por ahora periodos prolongados de lluvias generalizadas, aunque no se pudieran descartar eventos localmente fuertes de manera dispersa aquí en el municipio de Poza Rica. El clima para el día de hoy aquí en la ciudad se va a establecer entre los 23 y 33 grados centígrados para llegar a tener sensaciones térmicas el día de hoy de hasta 34 grados. Vamos a continuar con un calor intenso aquí en el municipio. Tendremos además cielo despejado, vientos de 5 kilómetros por hora, la humedad al 89%, quiere decir que va a ser muchísimo calor el día de hoy, mientras que la calidad del aire hoy va a ser bastante aceptable.
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4: El regreso a clases este lunes movilizó a las familias que durante el fin de semana realizaron las últimas compras de útiles escolares, uniforme, calzado y otros artículos, dando un total desde los 600 hasta los 2.500 pesos de acuerdo con testimonios recabados este fin de semana. El monto depende del grado escolar, los materiales solicitados y si se trata de uno o varios estudiantes. A este gasto se sumaron reclamos en redes sociales, también por la entrega tardía de las listas de los útiles a cargo de la coordinación entre los docentes. Mientras las familias completaban las compras, en la parroquia María Auxiliadora se realizó la tradicional bendición de mochilas. Esto con la presencia de niños, adolescentes y jóvenes acompañados de sus familias. Las misas fueron realizadas en distintos horarios durante este domingo, donde los estudiantes colocaron sus mochilas y útiles en el altar para recibir una oración especial. La celebración fue encabezada por el padre Adán Raimundo Patiño Contreras, quien encomendó los estudios, proyectos y sobre todo las metas de los estudiantes que están justamente hoy regresando a las aulas. La bendición de mochilas es una práctica religiosa que se ha extendido en distintas parroquias al inicio de los ciclos escolares y busca pedir protección, sabiduría y fortaleza para quienes comienzan una nueva etapa académica. El regreso a clases también ocurre en medio de cambios educativos, entre ellos este énfasis en poder reducir las cuotas escolares para poder evitar cargas adicionales a las familias y a nivel económico, vaya que es importante. Para el 2027 se contemplan modificaciones al ingreso en el nivel media superior con un nuevo esquema que permitirá a los estudiantes elegir con mayor libertad dónde quieren continuar sus estudios y poder dejar atrás el examen como principal mecanismo de asignación. Entre gastos, compras de última hora y oraciones, las familias se prepararon para el regreso a clases este lunes 31 de agosto. Desde la redacción del periódico La Opinión, para Smart 3 Noticias, Vicente Martínez.
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0: Una de la tarde ya con 15 minutos en punto. Muchísimas gracias a mi compañero Vicente Martínez del periódico La Opinión por su nota el día de hoy para Smart 3 Noticias. Y muchísima razón en esta nota que nos manda amablemente Vicente Martínez. Bueno, es que de verdad que las familias de repente dejaron todo de último momento. Ayer fue un día caótico para hacer compras y bueno, no esperar hasta el último momento y estar muy conscientes que, mire, si bien a lo mejor mi comentario no le va a agradar del todo, mi intención no es irme de un lado, pero sí tenemos que estar conscientes que a veces las cuotas tienen que ser necesarias con una cantidad justa según el bolsillo de los papás, o algunos papis pues no se pueden, no pueden

0: y cacho, cuando se pagaban 300 pesos.
1: Los usuarios consideraron que los cobros representan una nueva carga para quienes todavía intentan recuperarse de las pérdidas ocasionadas por la inundación. Por ello, exigieron que los consumos sean revisados de manera individual y que la empresa explique por qué, después de cubrir los adeudos acumulados, nuevamente enfrentan cantidades que para muchas familias resultan difíciles de pagar.
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3: Terrible, pero terrible la situación que se vive actualmente con estos recibos. Y es que mire usted, han llegado varios mensajes, voy a permitirme leer algunos de los que nos estaban llegando a cabina desde el fin de semana pasado. Bueno, que nos decían, Vane, nos han hecho pagar el recibo doble. Una señora que por respeto no voy a decir su nombre de la colonia Lázaro Cárdenas me platicaba, es que fui a pagar y me dio el monto, fueron 1,800. Pagué en cajero, me dieron mi recibo, pero al volver a poner mi número de medidor y cuenta me dice que no estaba reflejado. Fui a ventanilla y efectivamente la señorita que me atiende me dijo que no estaba reflejado. Ella le dijo, bueno, pues ¿qué tienes que hacer? Pues, oiga, lo acabo de pagar. Aquí está el recibo que me dio ventanilla. Sí, pero no está reflejado. Tuve que volver a pagarlo. Fue una cantidad fuerte para muchas personas, una cantidad que usted puede decir, bueno, lo vuelvo a pagar, pero ¿cuál es la razón de volverlo a pagar si ya lo pagaste? Ahora, hay muchas personas que llegaron a unos acuerdos con Comisión Federal de Electricidad para pagarlo si tienes tarjeta meses sin intereses, para dar algún abono, pero ya llegaron los recibos nuevos en algunos lugares y son elevados de nueva cuenta. Y aquí no hay solución, o lo pagas o abonas o no hay luz. Que recordará usted que cuando se instalaron estas mesas para poder platicar y para poder tener aclaración de dudas por parte de la Comisión Federal de Electricidad, decían que no se iba a cortar la luz. En algunos casos sí. Y es

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0: Fiscalía usar peritajes de la Secretaría de Hacienda y Crédito Público que confirman delito financiero.
1: El Universal.
0: Andy y Gonzalo realizan cónclave en la Condesa.
1: Milenio.
0: Reformas vía mayoría calificada con la oposición planea Morena.
1: La Jornada.
0: Dan giro al caso Ayotzinapa, 20 bolsas con restos y un crematorio clandestino.
1: El Financiero.
0: Estados Unidos no ha condicionado negociaciones. Ebrard. México prepara la cuarta ronda bilateral sobre el T-MEC y es el país que lleva más avances con la oficina del representante comercial de los Estados Unidos.
1: Excelsior.
0: Marina, Defensa y Secretaría de Seguridad y Protección Ciudadana palomearán inversión foránea.
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4: Una de la tarde ya con 43 minutos en punto. Muchísimas gracias a mis amigos de Veracruz Informa por su nota el día de hoy. Vámonos directo con toda la información nacional. Y la presidenta Claudia Sheinbaum anunció el inicio del programa ABC de las emociones. Esto en secundarias y escuelas de educación media superior con participación de docentes, familias y estudiantes. Vamos a escucharla.
5: Bueno, el día de hoy vamos a hablar del ABC de las emociones. Es un programa que anunciamos previamente que el día de hoy inicia. Se trata de que en las secundarias y en las escuelas de educación media superior, entre maestras, maestros, padres y madres de familia y estudiantes, trabajemos juntos por si tenemos algún problema, poder salir juntos adelante. Para ello, primero va a hablar con nosotros, nos va a dirigir unas palabras la jefa de gobierno de la Ciudad de México, Clara Brugada Molina, y después Mario Delgado y Tania Rodríguez nos van a platicar de este programa, cómo inicia el día de hoy, cómo se va a desarrollar. Y a nuestros compañeros, compañeras de los medios de comunicación, el día de hoy solo vamos a hacer preguntas sobre este tema.
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4: Continuando con esta línea de la información, Tania Rodríguez, subsecretaria de Educación Media Superior, indicó que el ABC de las emociones busca promover la convivencia, fortalecer los vínculos de bienestar y sobre todo fomentar el uso responsable de dispositivos tecnológicos. Vamos a escucharla.
6: ¿Cuál es nuestro enfoque? Queremos tener un enfoque preventivo, comunitario y que llegue a todo el país. Por eso es territorial, a cada escuela del país, a cada lugar donde haya adolescentes que necesiten conversar, platicar y que los acompañemos. ¿Qué nos interesa? Cuidar nuestro bienestar socioemocional. ¿Cómo? Fundamentalmente fortaleciendo nuestros lazos de comunicación, la convivencia en las escuelas, la convivencia en las familias y nuestra capacidad de comunicarnos. Y una cuestión muy adicional que hoy es muy importante, que es cómo nos comunicamos a través de las redes sociales, cómo nos relacionamos con los dispositivos y cómo eso afecta nuestro bienestar emocional. Para bien, pero también hay que tener mucho cuidado porque puede ser para mal. Eso es lo que vamos a discutir. La que sigue, por favor. ¿Cómo lo vamos a hacer? Tenemos una campaña de difusión que abre una conversación pública para todos, medios, familias, la sociedad en general. Preocuparnos, conversar sobre la salud mental, sobre el bienestar socioemocional, particularmente de los adolescentes. Dos, hicimos 16 millones de estas guías. 16 millones. Vamos a trabajar con esas guías y con muchos más ejercicios en las aulas. Vamos a tener visitas de funcionarios públicos, de acercarnos todos los gobiernos a las escuelas, porque a las escuelas también se les cuida. Y también, por supuesto, del sector médico, que nos va a acompañar con brigadas que van a fortalecer justamente el cuidado de la salud emocional de las y los jóvenes. Y por último, vamos a tener también espacios de atención y cuidado en los centros comunitarios México Imparable y, por supuesto, nuestro lugar seguro para llamar cuando tengamos un problema, la línea de la vida. Vamos, la que sigue, por favor. Estas guías que ahora les compartimos, ¿cómo las hicimos y qué tienen? Son 16 millones y como es una estrategia integral, lo que tenemos en principio es una guía para jóvenes, para las y los jóvenes, una para los docentes y un material para papás, mamás y personas cuidadoras. ¿Qué es lo que hay en

0: estas guías. Son 7.5 millones para estudiantes, 7.5 millones para las familias de nuestros estudiantes y 1 millón para nuestros queridos maestros y maestras, a las que también saludamos y les mandamos todo el abrazo y toda la fuerza en este nuevo inicio de ciclo escolar.
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2: De la tarde ya con 47 minutos en punto, vamos a continuar con la información nacional. Higinio Martínez es elegido este domingo por Morena para convertirse así en el próximo presidente del Senado. Prometió una conducción basada en el diálogo, la conciliación y sobre todo el respeto a la oposición frente a las voces dentro de su propio partido que reclaman ya una postura más confrontativa. El único en desacuerdo fue Gerardo Fernández Noroña. Era de esperarse. Vamos con la información.
3: Lo que sigue es ratificar el apoyo que ya tenemos de los compañeros de los partidos aliados, del PT y del Partido Verde, y el día de mañana acercarse y buscar el apoyo, en su caso, si así lo estiman, de los distintos grupos parlamentarios que llamamos de oposición, del PAN, del PRI, del Movimiento Ciudadano. Lo haremos, por supuesto, en este asunto. ¿Qué es lo que tiene que hacer esta presidencia? Y todas las presidencias, lo he dicho, respetar la Constitución. La Constitución nos dice exactamente qué debe hacer el presidente del Senado, ¿no? Y uno, a partir de que sea electo el día de mañana, lo que voy a protestar, que se respetar la Constitución, las leyes, el reglamento, y es lo que tengo que hacer, representar a la institución. No me toca a mí. Lo he dicho, no toca en la mesa directiva, ¿sí?, elaborar los borradores para el debate, los posicionamientos de mi grupo parlamentario. Eso toca en la coordinación del grupo parlamentario. A mí me toca conducir, representar al Senado. Y conducir, representar con orden, por supuesto, y respetando el derecho que tienen todas y todos los senadores, todas y todos los 128, de acuerdo al reglamento, de expresarse como ellos quieran libremente, solamente es aplicar el reglamento. Entonces, todas y todos los senadores van a tener, por supuesto, mi respeto, porque no es gratuito, es un mandato el que tienen que hacer. Y mi ofrecimiento de diálogo, de consenso, es porque esto se debe dar en todas las formas. Todo el tiempo dialogamos aquí con los grupos parlamentarios, se dialoga en la Junta de Coordinación, yo soy parte de la Junta de Coordinación Política. Y para acordar incluso los temas a tratar, se habla con ellos.
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2: 1 de la tarde ya con 50 minutos en punto, vamos a continuar con la información. Y la secretaria de Gobernación, Rosa Isela Rodríguez Velázquez, advirtió que nadie puede servirse del movimiento de la Cuarta Transformación para así obtener privilegios, proteger intereses personales o vulnerar la ley. Vamos a escucharla.
4: Nadie puede servirse del movimiento para obtener privilegios, proteger intereses personales o vulnerar la ley. El proceso electoral que se aproxima pondrá a prueba el movimiento, pero ninguna candidatura, posición o cálculo puede estar por encima de la estabilidad del país, la soberanía nacional y el bienestar de las mayorías. En los momentos decisivos, debemos recordar que los cargos son transitorios y que el mandato del pueblo es permanente. Ninguna posición vale la división del movimiento, ninguna medición electoral justifica apartarnos de nuestros principios, ninguna ambición individual puede estar por encima de México.
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2: Vámonos directo con la información internacional y estamos pensando en la Venezuela del futuro, así lo informó Delcy Rodríguez, presidenta interina de Venezuela, quien dijo que el acuerdo histórico petrolero alcanzado con Estados Unidos, Venezuela, también va a aportar el petróleo, su industria y la experiencia de sus trabajadores, mientras que Estados Unidos va a aportar el capital y la tecnología. Vamos a escuchar.
6: Ayer anunciamos un histórico acuerdo con el gobierno de los Estados Unidos, que tendrá un gran impacto en la vida de todos los venezolanos en el mediano, largo plazo. Estamos decididos en la Venezuela del futuro próspero, que podamos tener los venezolanos, las venezolanas, una mirada hacia el futuro, dentro de un año, 5 años, 10 años, 50 años, estamos pensando en la Venezuela del futuro. Este acuerdo parte de una premisa muy sencilla. Cada parte aporta aquello que puede hacer mejor. Venezuela aporta petróleo, su industria y la experiencia de sus trabajadores durante más de 100 años. Estados Unidos aporta capital y tecnología necesaria para recuperar y desarrollar esos activos. Venezuela recibe a cambio producción, empleo, inversión en infraestructura, mayores ingresos para el Estado, encadenamientos productivos para la industria nacional. Los beneficios se pierden de vista. Este proyecto binacional, suscrito por 25 años, contempla el desarrollo de 17 campos estratégicos con un objetivo de producción superior a 1.5 millones de barriles diarios. Esto solamente con el acuerdo binacional Venezuela-Estados Unidos. Pero nuestra meta va más allá, con la firma de otros importantes acuerdos que incluyen a grandes empresas como Chevron, Repsol, Eni, Shell, BP, entre otros. Queremos ser una potencia energética, gran productora de petróleo, un exportador importante de gas y gran desarrollo petroquímico nacional.
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2: Y en más información, el presidente de los Estados Unidos, Donald Trump, llama a empresas canadienses a mudarse a los Estados Unidos para así evitar el pago de aranceles. En medio de tensiones comerciales, el presidente Trump lanzó un llamado directo a True Social para que las compañías canadienses pues trasladen sus operaciones al país inmediatamente. Al regresar, no habrá aranceles, prometió el magnate republicano.
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7: En el fútbol, el mexicano Armando González debutó con Olympiacos en la Superliga griega, la jornada número 2. Jugó en frente a las Teras, al Trípolis Asteras, en la ciudad de Trípoli. Ganó 1-0 Olympiacos con gol de J. Silva a los 31 minutos. Entró el mexicano Armando González al minuto 68. Tuvo una oportunidad muy clara con la portería abierta. Lamentablemente la estrelló en un disparo de poste, un disparo de zurda, mejor dicho, al larguero. Perdió su primera oportunidad Armando González de marcar, pero estoy seguro de que en esta liga pronto va a encontrar el camino, la puntería para lograr marcar muchos goles. Por cierto, Santi Jiménez ya viajó, se ha oficializado que es nuevo jugador del Porto de Portugal, así que deja al Milán con más pena que gloria y se va a jugar a Portugal, en la que supone ser una de las, pues, de las últimas oportunidades que tendrá por triunfar en el fútbol europeo. Raúl Jiménez marcó un gol de penalti espectacular, sigue siendo uno de los mejores jugadores para cobrar desde los 11 pasos, lo hizo para el Wolverhampton de la segunda división inglesa, y Mateo Chávez anotó un auténtico golazo, hablando de mexicanos en Europa, el hijo del Tilón jugando para el AZ Alkmaar en la Liga de los Países Bajos, logró un gol espectacular. Bueno, en México, en la Liga MX se jugó la jornada 6, el América continúa como líder general, le venció 2-0 al Puebla, utilizó el América un equipo alternativo porque el miércoles juega la semifinal de la League Cup contra el Monterrey allá en Los Ángeles, California. 2-0 ganó el América. Quizá la noticia más impactante es que los uruguayos Sebastián Cáceres y Brian Rodríguez se quedan con el equipo, a no ser que haya otra oferta importante por un Cáceres que se quiere ir. No llegó la última oferta, no la finalizó, no la concretó el Celta de Vigo del fútbol de España, y vamos a ver si mejora la oferta el Ajax de los Países Bajos por Brian Rodríguez, que marcó un gol en el triunfo frente al equipo del Puebla. El América, insisto, utilizó un equipo alternativa. Pachuca empató a 1 con las Chivas, el equipo de Santos sacó su primer punto 0-0 con Tigres. Anoche, sorpresa, San Luis le ganó 3-1 al Monterrey en el estadio BBVA. Increíble, los Rayados que van a jugar contra el América el miércoles en Los Ángeles. El Toluca, que también está en la final en las semifinales de la League Cup, venció 4-0 a Bravos de Ciudad Juárez, que tiene 6 presentaciones y 6 derrotas. El Toluca, hay que recordar, que va a jugar contra el León el miércoles en Houston, también por las semifinales de la League Cup. En fin, lo que tenemos en deportes, gracias, los esperamos con todo el equipo, todo todo el equipo en MBS Deportes a las 3 de la tarde.
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tarde ya con 57 minutos en punto y es así como llegamos al final de esta edición informativa de hoy lunes, iniciando semana y el último lunes del mes de agosto, 31 del año 2026. Vámonos con toda la información para el resumen informativo en punto de las 6:30 de la tarde. Por supuesto, gracias a mi gran equipo de producción en cabina, M, Javi, Fili del Ángel, Gaby Noriega, bajo la dirección de Marcos López Zamora. Te recordamos que tenemos una cita hoy en punto de las 6:30 de la tarde en el resumen informativo. 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Hoy recordamos a Georgie Porgy de Toto, un clásico lanzado en el año de 1978 con esa mezcla irresistible de rock, soul and rhythm and blues, que convirtió esta banda en una de las más grandes de toda su generación. Y es con Georgie Porgy con que me despido el día de hoy. Mi nombre es Vanessa Miranda y te recuerdo que tenemos una cita el día de mañana en punto de la 1 de la tarde en nuestra primera edición informativa. Está usted informado. Muy buenas tardes, buen provecho. Cuídese mucho, por favor. Nos vemos el día de mañana.

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0: 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Son las 2:01.
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0: 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Son las 2:32.
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0: son las 2 con 59 minutos.
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0: 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Son las 3 con un minuto.
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1: Bienvenidos en Cabina con Laura G. Es un placer estar juntos. Yo, comadre, estoy llorando, comadre.
2: ¿Por qué? ¿Qué te pasa, Laura G?
1: Se nos va el Messi, se nos va el Messi.
2: ¿A dónde?
1: Ya se retiró Messi.
2: Ay, la...
1: No lo vamos a volver a ver en ningún mundial. Ya, se acabó.
3: Pues qué bueno.
2: Pues sí.
1: Ay, pues qué grosera usted.
2: Todo lo que empieza tiene que acabar en algún momento. Aparte, pues ya dio todo lo que tenía que dar. Muchos títulos, muchos campeonatos, muchos goles. ¿Ya?
1: Es que ¿sabes qué es lo triste, Conejo? Que nos estamos haciendo viejos. Eso es lo más triste de la situación. Así, de sencillo. Tenemos un gran programa para ustedes. Bueno, ya se retiró Messi.
2: Ay, la...
1: No lo vamos a volver a ver en ningún mundial. Ya, se acabó.
3: Pues qué bueno.
2: Pues sí.
1: Ay, pues qué grosera usted.
2: Todo lo que empieza tiene que acabar en algún momento. Aparte, pues ya dio todo lo que tenía que dar. Muchos títulos, muchos campeonatos, muchos goles. ¿Ya?
1: Es que ¿sabes qué es lo triste, Conejo? Que nos estamos haciendo viejos. Eso es lo más triste de la situación. Así, de sencillo, tenemos un gran programa para ustedes. Boletos. ¿Quieren ir a ver a Natanael Cano? Bueno, sí. Quédense con nosotros. ¿Quieren ver a la patrona de patrón?
2: Sí.
1: Que ya anda diciendo que no la vayan a visitar a su casa, nuestra comandanta Yuridia. Quédense con nosotros en nuestra frase escondida. ¿Cuáles son las primeras palabras con ellos?
2: Las primeras dos palabras son... ¡Chiavos cuándo! ¡Chiavos cuándo! Recuerde que la tiene que decir así, ¿eh? Chiavos.
1: Oye, ¿cuándo? A ver, yo voy a proponer algo.
3: ¿Qué pasó, mujer?
1: Voy a proponer. Imagínese como usted, Conejo y yo, en un teatro.
2: ¡Sí!
1: En vivo, el programa completamente en vivo. Llevamos artistas, nos divertimos y la pasamos. ¿Les gustaría o no?
2: ¡Órale!
3: A mí me encantaría.
2: Aquí tenemos a la maestra del teatro, la Rosa Concha.
3: Ahora la pregunta es que vamos a poner al Conejo, ¿verdad?
2: Yo digo los números de cabina y ya.
3: Nada.
2: ¿Le cargo la bolsa o algo?
1: La propuesta es en cabina con Laura G en vivo. ¿Les gusta o no?
2: ¡Órale!
3: Ay, a mí me gusta. Mira, en cabina con Laura Jeans, ahora en teatro.
1: Ay, me gusta. Bueno, pero nosotros en unos instantes vamos a pedir su opinión. Si usted nos dice que sí, lo hacemos. Y si nos dice que no, nos quedamos aquí encerrados.
2: En cabina con Laura G, la gira. Ándale, mira.
1: Otro tío. En cabina con Laura G, próximamente. Ah, no sé qué. Bueno, vámonos con el chismerío. ¿Qué tienen que aportar de la casa de los famosos? Nada, bueno.
2: Ay, sí tenemos algo que aportar porque Mariano Ochoa, ya obviamente Pablo Chagra en la mañana platicó todo lo que Aldo Rendón y Gema están en contra de Mariano Ochoa, pero ¿por qué normalizamos que una persona de la comunidad, que no todos son así, ataque a una mujer de una manera muy, muy, muy gacha? Y la mamá de Mariano Ochoa ya le mandó un mensaje a Aldo Rendón y escuchemos qué fue lo que dijo, porque ya se enmuinó también la señora.
3: Ay, pues sí, ¿cómo no, señoras, señores? Imagínense nada más, si le están atacando a su hija, ¿cómo es posible?
4: No, es verdad, eso, ni que es celulítica, ni todas las mentiras que dice de ella. Ya párele a su tren, por favor. Mi hija va a sacar su carácter y no le va a gustar a usted, porque se quejó de que le mencionó lo de los deportes, de lo de los nopales. ¿A usted no le pareció? Ahora que le digan todas sus verdades y que le pongan el alto como Dios manda, a ver qué va a hacer, señor Aldo.
2: Muy bien.
4: Porque ya se excedió.
5: Pues se tenía que decir.
2: Ya se excedió Aldo Rendón en los comentarios negativos y en el bullying que le está haciendo ya Mariano Ochoa. Ya lo podremos decir así, oye.
3: Oye, qué barbaridad, hombre. Se está poniendo color de hormiga la casa de los famosos.
1: Se les olvida que los están grabando, pero...
3: No, están en vivo y, bueno, pues todo el tiempo, 24-7 de lunes.
2: No creo que se les olvide, ¿sabes? Ya es algo que tienen justo en contra de Mariana Ochoa. Y Mariana lo que hace es existir, la neta.
1: O sea, ¿tú sí crees que esto está beneficiando a Mariana o no?
2: Sí, sí está beneficiando muchísimo a Mariana. Fue la primera que salvaron ayer después de que estaba nominada. Entonces, la realidad es que sí está favoreciendo a Mariana Ochoa y por eso el público la está regresando, porque se está demostrando que Mariana es un gran ser humano, es una mamá trabajadora, es una mamá que...
1: Sí,
2: es una mujer luchadora, la neta.
1: La hemos tenido en cabina, es una mujer que nos ha expuesto su vida personal, que la conocemos desde chiquita, que
3: bailamos, que cantamos, que fue parte de nuestras vidas a través de OV7.
2: Y Aldo Rendón, recuérdenme la realidad, más bien, les recuerdo que Aldo Rendón es hombre y que está insultando a una mujer de esa manera, no, la neta, yo, tache, cancelado. Cancelado Aldo Rendón.
3: Ahora sí que afuera se las va a ver, no solamente con el fandom de Mariano Ochoa, sino con toda la gente que, bueno, pues...
2: ¡Ay, ¿recuerdas?
3: Ay, Dios santo, pues bueno.
1: Oigan, yo quiero platicarles algo. ¿Qué creen que anda haciendo la Chiquis Rivera?
2: ¿Qué anda haciendo la Chiquis?
1: Comadre, el día de hoy ya va a ser influencer. No, no, ya va a sacar su podcast. Va a sacar su podcast nuestra Chiquis Rivera el día de hoy. Un poco tarde, porque cuando andamos sacando podcast tarde, ya se nos fue.
2: Ya se nos fue el tren.
1: Como yo también lo digo. Bueno, resulta que su podcast se llama Buscando el Alma.
2: ¿Por qué?
1: Searching for the Soul, así es en inglés, Buscando el Alma.
3: Ay, qué payasa, ¿para qué habla? ¿Para qué lo pone en inglés?
1: Ella justo lo que está diciendo es esta parte de poder encontrarse con uno mismo. Con uno mismo, ¿cómo ven?
3: Mira, pues después de todos los dimes y diretes, de todos los pleitos de la familia, ahora resulta que muy espiritual también, mucha luz les dicen a estas.
2: ¿Qué tiene? Pues cada quien. Ahorita lo de hoy son las redes sociales y hay que aprovecharlas, aunque sea tarde, no importa, porque al final conocemos la historia de Chiquis Rivera y que lo esté proyectando en un podcast y conocer un poquito más de ella, de la parte espiritual. Pues es aceptable, señora.
3: No,
2: ¿por qué?
3: Se me hace muy aburrido, realmente.
2: ¿Qué le gustaría ver de la Chiquis?
3: A mí cómo se agarra tinas con todos sus carnales. Así que se vende.
2: Imagínate. Una casa de los famosos de los puros Rivera,
3: pues
2: encerrados.
3: Estaría bien, oye, porque son bien liosas esos. Oigan, y bueno, pues ya para continuar. Ay, mi amiga íntima de toda la vida, con la que he convivido tanto, Araceli Ordaz Gomita.
2: Ah, claro.
3: Pues resulta que iba a tener función de circo.
2: ¿Cuándo?
3: Y bueno, pues el fin de semana. Y que se pone mala de salud. Recuerden que, bueno, pues ella pasó un procedimiento, pues, quirúrgico, que le llaman, y cada vez hablo más como periodista. Y pues que se siente mal, mi gomita. Y bueno, pues esto fue lo que dijo para todos ustedes.
6: Hoy se me volvió a complicar un poco mi intestino. Ya es casi la hora de dar la función, faltan 2 horas. Está doliendo mucho, mucho, mucho. Y mamá ya me está sobando. Me duele mucho. Está muy inflamado otra vez.
7: Mi mamá está preocupada por cómo estoy, pero vamos bien. Mi estomaguito está reaccionando bien. Mis intestinos son los que... De repente están bien, de repente están mal.
3: Ay, Dios mío, pues bueno, pues...
2: ¿Eso cuándo fue? Porque el sábado, si no mal recuerdo... Estuvo justo con horóscopos de Durango, en el rodeo en Texcoco, más bien, en la Feria del Caballo.
3: Eso justo fue el viernes en la tarde, antes de dar la función del circo. Entonces, bueno, pues resulta que la mamá estaba llorando.
2: Preocupados.
1: Exacto. No es la primera vez que Gomita tiene una situación de salud, ¿verdad?
3: Tuviéramos empatía, decía la mamá, respecto a su estado de salud, que estaba bastante crítico en ese momento. Sin embargo, bueno, pues al parecer, pues ahora sí que recibió la ayuda de nuestro padre, la atención que necesitaba. Ya
2: milagrosa.
3: Este día fue a ver a las horóscopos de Durango en el Palenque.
2: ¡De Texcoco!
3: Y aparte hasta le firmaron la bolsa y no sé qué tantas cosas. Entonces, pues bueno, yo espero que ya esté bien, de verdad, Araceli Ordaz, alias Gomita. Y bueno, pues que no, te recuperes pronto, hermana.
1: Que te recuperes pronto, hermana. Y que encuentre el camino de la salud. Oigan, antes de irnos a música, nada más Julián Álvarez, un momento hermoso. Le di un shot de tequila a una abuelita mientras estaba ahí
2: saltando.
1: Ay, bien bonita.
2: Ay, qué bonito.
1: Aplausos, la emoción del... Arriba nuestro querido Julián Álvarez, el rey de la tarde.
2: Le hubiera comprado un rompope mejor. Vámonos con música, es La Arrolladora y se llama Si las miradas mataran. Aquí nomás escuchas En Cabina con Laura G. Feliz lunes.

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1: A ver, una palabra más.
2: La siguiente palabra es...
3: ¿Cuál es?
2: Ay, ay, ay.
3: No, es ay de haber.
2: Exacto.
3: Ay con H.
2: Ay de haber, con H y con Y. Burra. Así que, bueno, pues apúntela en el corazón. Y bueno, pues llévela ahí guardada hasta que tenga que desembuchar toda la frase completa.
3: Ay.
2: La segunda, la tercera palabra es ay.
1: En bodega.
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1: A ver, ¿para qué tenemos boletos, chavo?
3: Atención, porque la próxima semana, damas y caballeros, el 9 de septiembre, tenemos nuestra fiesta mexicana, Noche Mexicana, donde sí. 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
2: 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Pero bueno, con todo gusto los invitamos a que estén parte de nuestra fiesta mexicana, chile mole y pozole.
1: Tenemos llamada, hola.
5: Hola.
1: ¿Quién habla?
5: Vanessa.
1: Hola, Vanessa, qué gusto saber de ti, Vanessa, ¿cómo estás?
5: Muy bien, gracias.
1: Qué bueno, Vanessa. ¿Cuántos boletos te vamos a dar?
5: Seis, por favor.
1: Seis boletos. Pase no, sexto para mí.
2: Pero dinos, Vanessa, ¿quién vas a llevar? A ver, dinos quiénes
5: ay,
2: son
5: a
2: los...
5: mi esposo, a mi mamá, a mis hermanos.
3: ¡Órale, toda la familia! ¡Me gusta, eh! Claro. ¡Felicidades! ¿Y a quién quieres ver?
5: A Cañaveral.
2: Oye, pero...
3: Aaron y su grupo Ilusión, mija, ven y sabes.
5: ¡Ay, ya sí! ¡Es que estoy nerviosa!
1: Conejo, pues es que tú nada más piensas que la gente pues está nerviosa, la muchacha.
2: Oye, mi amor, bueno, pues váyanse todos y llévense un conductor designado para que se echen unos chupes, para que se echen unos
5: ay,
2: tequilas ahí conmigo, ¿sabes?
1: Gracias,
3: se fue, dice que sí. Buenas tardes, ¿quién habla?
2: Ay, pues ¿quién le va a decir que no?
5: Hola,
2: a los chupes.
5: Tardes.
3: ¿Sí? ¿Quién habla?
2: Habla Beto, no chupes.
3: Betty, ¿en dónde nos escuchas, Betty?
6: Aquí en la Colonia Independencia, en la Benito Juárez.
3: Ah, la alcaldía Benito. Te va a quedar cerca la maraca,
6: sí, muy
3: ¿eh?
6: Muy cerquita, muy cerquita.
3: ¿Cuántos pensé boletos
6: que nunca
3: ocupas?
6: Me iba a ganar mis boletos.
3: No, ya estás aquí con nosotros. ¿Cuántos ocupas?
6: Seis.
3: Seis boletos. ¿Quién va a ir contigo?
6: Mi hermana, mi cuñado. Y mi otra hermana y mi cuñado.
2: Ahora pues, mi amor, y váyanse vestidos alusivos.
3: ¡Ándale!
2: Y que de repente se pueden ir así con su vestido largo, así de china poblana. O a lo mejor un sombrero mexicano. O a
3: su
2: lo
3: bigotito.
2: Una pañoleta, no sé, mi amor. Váyanse muy bonitos.
3: Váyanse disfrazados de mexicanos. ¿Va?
2: Y nada, que van a ser los únicos seis disfrazados. Y todo el mundo así de negro. Y estos pobres seis, porque yo les... ¡Ay, no, público!
3: ¡Bueno!
2: No les... Bueno, bueno. No pueden hacer todo lo que yo les diga, porque si les digo, aviéntense de un...
7: Bueno, bueno.
2: ...cuarto piso, no se van a aventar. Espérame, mi amor. Bueno, buenas tardes.
3: Está explicando
2: habla?
3: Algo inexplicable.
2: ¿Quién habla?
7: Bueno, Israel.
2: Israel. Híjole, mi amor, cuéntanos cuántos boletos quieres para chile, el mole y pozole.
7: Ay, no puedes regalar seis.
2: Ay, te voy a regalar los seis, mi vida hermoso. ¿Con quiénes vas? ¿Con amigos? ¿Con la familia? ¿Con quiénes vas?
7: con la familia, más que nada.
2: Ah, muy bien. Bueno, pues también váyanse disfrazaditos de algo o llévense en sus, sus matracas.
3: Sus trompetas.
2: Sus bandotas. Sus crayones.
1: Para la
2: como el conejo que deja rayón en los calzones.
3: Ay, pero era crayón, señora.
2: Y no tiene crayones.
1: Bueno. Sí, Yuridia, tu patrona.
2: Hola.
1: Márquenos 5552630977. Estamos dándoles boletos para que se vayan a nuestro eventazo que tendremos la próxima semana. Pero también tengo una pregunta para nuestro público. Hola.
8: Hola, Laura.
1: ¿Cómo estás?
8: Bien, gracias a Dios. Aquí muy contento porque me entró la llamada.
1: Ay, ¿cómo te llamas?
8: Miguel Ángel Juárez Hernández.
1: Querido Miguel Ángel, oye, Miguel Ángel, si hacemos en cabina con Laura G el teatro, ¿nos acompañarías?
8: Ah, claro que sí, con mucho gusto.
1: Anotado,
2: Miguel Ángel. 9,000 pesos hasta adelante.
3: No, no es cierto, es gratis.
1: ¿Cómo crees? Miguel Ángel, ¿cuántos boletos te damos?
8: Hey, si se pueden, por favor.
1: Por supuesto, mira, pase sextuple. Con gusto te lo damos, ¿ok?
2: El pase sextuple es para Chile Moripos. Oye, mi amor, y estate pendiente porque próximamente vamos a tener los boletos para este evento tan especial del que ya están votando ustedes. Y aquí se hace lo que usted
3: diga. ¡Diga! ¡Cierto!
1: ¿Qué se me ocurrió, comadre?
3: ¡Ah, caray! Ahí les va. El baúl de los recuerdos. Me toca, damas y caballeros. Vamos a bailar un cumbión, pero de estos locos. Esta canción nació en el 2001 y la cantan Los Ángeles de Charlie. Se llama Me Volví a Acordar de Ti, Checateta. Ahí está, mira.
1: Muy buena canción.
3: 2001, el año que vio nacer a esta gran canción con una agrupación que acaba de hacer colaboración con Edwin Cass y Grupo Firme en el Estadio GNP. Son Los Ángeles de Charlie, damas y caballeros. Pónganse a bailar porque esta sí era cumbia.
2: El

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1: A ver,
2: puente. Una más. Puente, puente, puente, puente.
1: Ay, dicen a dónde voy a mis clases de catecismo. Así cuando algo.
2: ¿Va al catecismo usted, señora?
1: Cuando se identifica uno con algo, dice puente.
3: Ay, no, comadre.
4: Ella cállate,
2: no entendí.
1: No,
3: ay, no, comadre. Nadie.
1: Tablas, la puente. Es que así hablan en los grupos de 24 horas. Así, ay, puente. No, tablas.
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1: ¡Vamos!
3: La sala que iba a ir.
1: Sí, que tanto había estado soñando, y el refrigerador y todo lo demás. Así que
2: el, bueno, comedor, pues, señora, que ya no me le quedan 2 sillas de 4.
1: Ay, sí. Y aparte, bueno, pues todas miradas, imagínense nada más que tengo. Ay, unos invitados bien millones. Pero bueno.
3: Por la gata que tiene en casa, no se
1: hace. Que es la Conejo, ya saben. Ay, Conejo, es
2: ay, gata. Pobrecita.
1: Oigan, y bueno, pues hacemos una pausa comercial. Engarrótense, men, ahí, porque regresamos con más diversión, con más entretenimiento, con más de la mejor música. Aquí nomás. Aquí nomás.
2: En la mejor. Corte, regresamos.
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2: Damas y caballeros, está en juego en este momento un pase doble para el concierto de Natanael Cano el 19 de septiembre en el Estadio GNP Seguros.
3: Ahí los esperamos, pero vénsanos primero, ¿verdad?
4: Así es, tienen que, pues, retarnos dentro de las palabras prohibidas. Ya se saben las reglas, así es que vamos a recibir la primera llamada. ¡Hola!
2: Bueno, márquele 55-5263-0977. ¡Halo!
5: Hola.
2: ¿Quién habla?
5: Carla.
2: Carla, son boletos para el Nata. ¿Estás lista?
4: Híjole.
5: Por supuesto.
2: Entonces, ¡comenzamos! Dime la neta, ¿sí te gustan los corridos tumbados?
5: A veces.
3: Conejo, ¿tú quieres sacarla? Contesta.
5: Yo...
4: ¿Te gustaría tomar algo?
5: Cerveza.
2: ¿Por qué? ¿Eres borracha?
5: Mucho.
3: ¿Amas a tu familia?
5: Exageradamente.
4: ¿Estás contenta?
5: Demasiado.
2: ¿Ya fuiste al baño?
5: Por supuesto.
3: ¿Sabías que Intocable va a estar en el Zócalo el 15 de septiembre?
5: ¿A poco?
4: ¿Ves la Casa de los Famosos?
5: Los domingos.
2: ¿Y por qué no los jueves?
5: Por favor.
3: ¿Eres de las que odia lavar los trastes?
5: Mucho.
2: Ya habías dicho mucho, hermosa, no, preciosa, no cara posible. De osa.
3: Ay, Dios mío, pónganse en abusados porque se van a ir a ver al Nata, que la verdad es que la está rompiendo el cine.
2: Sí.
4: ¿Tío al Nata o no?
3: No, al Nata no realmente, oiga, ese no tuvo madre.
4: No pusimos la temática, del día de hoy de las palabras prohibidas. ¿Qué se les antoja? De perros. De perros.
3: Ándale, sí, ándale, de perros, Bueno. Bueno, buenas tardes, ¿quién habla?
6: Hola, buenas tardes, soy Roberto.
3: Roberto de mi vida, ¿estás listo para retarnos y participar en las palabras prohibidas?
6: Claro.
2: Ok.
3: Entonces,
2: ¡comenzamos! ¿Cuál es tu posición favorita?
4: Ay, conejo.
2: Que diga de perro.
3: ¿El conejo tiene cara de perro?
6: A veces.
4: ¿Recoges la popó?
6: Nunca.
2: ¿Cuántos ojos tiene un perro?
6: Seis.
3: ¿Carne o croquetas?
6: Carne.
4: ¿Lo sacas a pasear?
6: ¿Quién sabe?
2: ¿Con cadena o sin cadena?
6: Cadena.
3: ¿Te has cruzado como perra?
6: Puede ser.
4: ¿Te gusta de cuatro?
6: Sí.
2: ¡Ay, hermoso! ¡Ay, hermoso!
3: Y eso que la pregunta estaba pésimamente mal planteada. ¿Te gusta de cuatro? ¿Te gusta de cuatro?
4: ¿Cómo debería ser, señora?
3: ¿Te gusta en cuatro?
4: Ah, pues es que era otra.
2: Es que él era hombre, le gustaba el de cuatro.
3: Ah, bueno,
4: de cuatro,
3: pues
4: es diferente
3: sí.
4: A que en cuatro, señora.
2: ¿Quién habla?
3: Claro.
4: Hola, Brenda.
2: Hola, Brenda, ¿cómo estás?
7: Feliz, aquí saludando a Laura en cabina allí, a Conejito, Rosa Concha.
2: ¡Oli!
4: Oye,
7: yo
4: pero
7: sí quiero ir al teatro.
4: Ay, sí, a ver, te anotamos. Dos personas nos quieren ver en el teatro.
7: Sí, por favor.
4: Dos personas, muy bien. Listo,
3: pero va a ser maravilloso, ¿eh? De verdad, no se lo pueden perder porque
4: pues
3: el público está votando.
4: Hay que hablar con nuestro
7: jefazo. Exactamente. Es una transmisión especial de este año. Todos los julios voy a verlos.
4: Pues a ver si este mes se nos hace verte, preciosa.
7: Por favor, ahí tengo mi álbum de fotos con ustedes, ¿eh?
2: Ay, qué lo llevas tu álbum de fotos, ¿va?
7: ¿Me las firmas, sí?
2: ¡Claro! Todos juntos, ay, como hermanos.
3: Hasta te doy un sostén, sí, muñeca, para que lo tengas ahí de colección. Claro que sí, porque en algún momento un sostén mío va a valer lo que uno de Marilyn Monroe.
7: Ya vale, Rosita Concha, ya vale.
3: ¡No! Mi amor, ¿estás lista para participar en las palabras prohibidas de perros?
7: Vamos con todo.
3: ¡Entonces!
2: ¡Comenzamos! ¿Tú tienes perros?
7: Una.
3: ¿Levantas la patita?
7: Las dos.
4: ¿Hiciste pipí en la esquina?
7: Ayer.
2: ¿Lo entrenaste?
7: Mucho.

0: la Rosa Concha o por qué tiene que ganar Laura G?
1: Porque
0: buenas tardes.
1: Por hermosas, por preciosas.
0: ¿Quién
1: porque
0: habla?
2: De ti. Bueno, ya.
0: ¿Quién habla?
3: Hola, hola, Eduardo.
0: ¿Qué pasó, Lalo? ¿A quién le das tu canción?
3: Se la paso a la guapísima Laura G.
0: Adelante, Lau.
1: Ay, Eduardo, ¿con cuál vamos a ganar, Edu?
3: Con Alégale al Empire.
0: Alumpire, Alumpire se dice.
2: Conejo es este posteco que el perro. Qué bárbaro, qué horror.
0: Alégale Alumpire.
2: Así lo dijo el conejo. Alégale Alumpire.
1: Alégale
0: Alumpire se dice, ¿ok?
1: Llega.
3: Ok, ok. Alégale Alumpire.
0: Exacto.
1: Llega, grupo, firme.
4: Y Alégale al Empire. A ver si un día le gana.

0: Es que le gustó al señor operador Michael. Tenemos la siguiente llamada,
1: Michael,
0: y esta
1: está triste, está triste como yo.
0: Para Rosa Concha. Bueno,
2: escuchémosla. Bueno, buenas tardes. ¿Quién habla?
3: Buenas tardes.
2: Hola. Hermana de luz, hermana cósmica, hermosa, belleza. Oye, cuéntanos, ¿con qué canción quieres que te represente, eh?
3: Con la de cosas que nunca te dije de la coreana.
2: ¡Ay! Se va con Toño, Lu.

0: la arrolladora.
1: Bueno, ya, ya, ya, mucha canción. Vamos a discutir, vamos a pelear como nos gusta.
2: Discútase, discútase conmigo.
0: Ra, ra, ra. Márquele 5552630977 y nos vamos a un solo voto. Damas y caballeros, tenemos la primera y la única llamada del encontronazo. Bueno.
2: El ring royal de la música. Sí, señor. Bueno.
0: ¿Quién habla?
2: Bueno.
0: Jessica, ¿en dónde nos escuchas, Jessica? Jessica. ¡Jessica! ¡Jessica!
3: ¡Fue!
0: ¡Ay, se fue Jessica!
2: ¡La teníamos! Ay, Jessica,
1: ¡la escuchamos! Mira, vas a ver que esta va a ganar yo. ¡Hola!
0: Bueno, ¿quién habla?
4: Buenas tardes.
0: ¿Cómo te llamas?
2: ¿Cómo te llamas? Oye, mi amor, ¿por qué votas?
1: Primero quiero preguntarle su nombre.
4: Por la Rosa Concha, hoy le va a tocar.
2: ¿Cómo te llamas, papá? ¿Cómo te llamas?
0: ¿Cómo te llamas, hermoso?
2: ¿Eh?
4: Aldo.
2: Aldo de mi vida,
1: Rendón,
2: y de mi corazón.
1: Aldo Rendón.
2: Oye, ¿tú qué opinas del Aldo Rendón en la Casa de los Famosos? ¿Ya se pasó de veras o qué?
4: Que le siga tirando a Mariana.
2: ¡Ah! ¡Este es de mi bando!
0: ¡No mames!
2: Este es de mi bando, Team Aldo. Entonces, ¿tú crees que no se ha pasado de la raya? ¿Tú crees que, pues,
4: no, pues de eso se trata. Por eso están en un reality show, ¿no? Para aguantar.
2: ¡Ahora, pues! Este ya lo dijo mi Aldo, tocayo.
1: Ya que andas muy sabroso, ¿nos vas a ir a ver al teatro o mejor nos quedamos encerrados?
4: No, claro, si me invitan, con gusto voy.
1: Anda, pues, entonces, otro apúntele. Tres personas, comadre.
2: Ya llevamos 3 de 4,996.
0: Que le caben al teatro. Entonces, ahí lo vamos llenando. Muy bien, Rosa Concha, presente su canción.
2: Bueno, pues, señoras, señores, tenemos a la arrolladora aquí con todos ustedes. Y esta canción que es la ganadora y que, por supuesto, es parte de la mejor música.
0: Cosas que nunca te dije. Se llama Aquí nomás para el público de La Mejor FM en cabina con Laura G. Gracias.

0: 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La frase escondida.
1: Conejo, me están tirando hate.
2: ¿Por qué? ¿Qué te pasa, Lau?
1: ¿Por qué? Porque estaba triste por lo de Messi.
3: Es que eres bien payaso, no manches. ¿Cómo vas a estar triste por eso? Bien
1: pues inventada. Pues ya estoy triste. ¿Cuál es tu problema, eh?
3: Bien inventada la
1: ¿cuál
3: otra?
1: ¿Cuál es tu problema?
2: Pues y el Messi bien feliz de que ya va a descansar. Y Laura G, cálmate.
3: Entristécete cuando se muere el conejo.
2: Ándale.
3: Entristécete cuando se le volteen los ojos al revés y se le caigan las greñas.
1: Cállense. Oigan, tenemos palabra más.
2: Ya cállese que me desespera.
1: Tenemos palabras más para que ustedes pues completen la frase escondida. ¿Cuáles faltan?
2: Hace falta. Hace falta. Ahí están dos más y las últimas, ¿ok?
1: Ahí están, las últimas dos palabras de la frase escondida. ¡Excelente! Así es que...
3: ¡complétela y llámanos! ¡Sí, sí, sí, sí, sí!
2: ¡No!
1: 5552-630977. ¡Hola!
4: ¡Gracias!
1: ¡Ay, de nada! ¡Preciosa! ¡Hermosa!
4: ¡Hola!
1: ¿Cómo estás?
4: ¡Bien nerviosa!
1: ¡Ay, no te pongas nerviosa, por favor! Oye, ¿estás lista?
2: Quítale el altavoz de tu teléfono, porfis.
3: Llámanos por la teléfona.
2: Ándale, te escuchas bien bonito. ¿Te sabe la frase? ¿Tienes toda la frase completa?
4: Todita.
2: A ver, échala.
4: Chiavos, ¿cuándo hay puente de nuevo? Hace falta.
2: La respuesta es...

0: triple esta vez.
1: ¿Te vas a ir a ver a la patronona? ¡Qué bonito! ¿Con quién te vas a ir a ver a Yuridia? ¿Hello?
2: ¿Se les fue? Ay, pues bueno, pues con quien vayas, muñeca, te deseamos mucha suerte y no cualquier para tomar tus
0: ¿qué es?
1: Que ay. Se reporte, que se reporte. ¡Ya nos vamos, chiavos!
0: ¡Chiavos, vámonos ya!
1: ¿Cuándo hay puente, Todavía falta uno.
0: Yo creo que para el 15 y 16.
2: ¡Ay, qué maravilla! Yo me voy a ir a Torreón y después me voy a ir a Australia por unos venados y por unos
0: cangros. Mañana arranca septiembre y ya de aquí para el Real, pura fiesta, para cerrar el año.
1: Oigan, y de aquí nos vamos a ir con nuestro jefecito a pedirle permiso de que nos saque a pasear a un teatro y que ustedes nos acompañen. Conejo, invítate a unos artistas, así hagamos algo tremendo como nos gusta, ¿ok?
0: Va, hay que armarlo, a ver si mañana ya tenemos listo todo el show.
2: Y quien quita ya está listo. Pasado, mañana ya andamos regalándole los boletos, así que puta atención porque esto se viene choncho.
1: Nos vamos a poner a trabajar. Esa fue una producción de Liz Trujillo bajo la dirección de Andrés Salazar del Topo, nuestro jefazo. Michael, que está igual de triste que yo en los controles. Laura G. Messi, no te vayas, Messi.
0: Andy con nosotros en las redes sociales. Yo soy su amigo y servidor Javier el Conejo.
2: Ay, ella, yo soy la Rosa Concha, la 360, la más perra, la ladradora y los vidrios.
0: Bye. Gracias.

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0: 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Son las 4 con un minuto.
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Son las 4:20.

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0: 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Son las 4 con 30 minutos.
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0: 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Son las 5 con un minuto.
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0: 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Son las 5 con 34 minutos.
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